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4: Whitney Houston es inmortalizada con su primera muñeca Barbie.
0: Alpha Entertainment News con Cristina Tenorio.
4: Esta fue presentada en el que habría sido su cumpleaños número 63 y cuyo estilo está inspirado en su look de I Wanna Dance With Somebody. De acuerdo con Mattel, esta muñeca rinde homenaje a su carrera sin precedentes, su legado y su música atemporal que inspiró a generaciones de artistas y que sigue resonando entre los fans de todo el mundo. Esta muñeca fue creada en colaboración con la cuñada de la artista, Pat Houston, que contó que desde hace 20 años habían hablado sobre la posibilidad de tener una Barbie de Whitney. Soy Cristina Tenorio.
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6: ¿No les pasa que conocen gente que se enferma absolutamente de todo, que todo les pasa, si no es del estómago, luego es de la garganta, y si no que tienen una infección y no sé dónde? En fin, la verdad es que eso no es normal. Estar sanos es lo normal, pero cuando tenemos el sistema inmune debilitado porque pues no dormimos bien, porque vivimos en una ciudad contaminada, porque hay agentes contaminantes también que no podemos controlar, porque el estrés, etcétera, etcétera, esto pues obviamente va mermando nuestra salud. Ale Reyes, ¿cómo estás? Ella es la especialista y nos va a platicar más acerca del tema. ¿A poco no te ha pasado, Ale? Es más, estoy segura que quienes nos están escuchando, muchos dicen, ay sí, yo de todo me enfermo.
7: Sí, Moni, efectivamente, y es que no solo nos estamos enfermando, sino de verdad, o sea, nos cuesta muchísimo ya levantarnos, ya a las 12 del día nos queremos ir a la cama de nuevo, o incluso nos vemos al espejo y nos vemos más avejentados que la edad que realmente tenemos, y pudiéramos hacer muchas cosas, pudiéramos llenarnos de medicamentos, de antibióticos, operarnos para vernos más jóvenes, pero esa definitivamente no es la solución, Moni. Tenemos que ver la causa, la raíz de por qué nos estamos sintiendo así, como si tuviéramos 80 años, pero realmente tenemos 20, 30. Y es que nuestras células se están oxidando, Moni. Como tú lo dices, con la radiación del sol, estamos estresados, pero aparte no descansamos correctamente. Además, también le estamos dando un montón de azúcar en exceso a nuestras células y además alimentos procesados, colorantes, saborizantes, azúcares añadidos, todo lo que nuestro cuerpo no necesita y obviamente pues el hígado empieza a trabajar también a marchas forzadas, los riñones, entonces se vuelve ahí un caos y esta oxidación de nuestras células, como vimos, ya se ve y se siente, es como cuando partimos la manzana a la mitad y la dejamos ahí todo el día a la intemperie, obviamente se ve de otro color, ya no sabe igual, tiene otro sabor, pues nuestras células también se van deteriorando, Moni, y por eso tenemos que tomar acción y lo ideal sería empezar a disminuir todo este tipo de alimentos, tener un buen descanso, incluso hacer actividades que nos relajen, Moni, no sé, hacer meditación. Claro. ¿O tú qué haces para relajarte más, Moni?
6: Pues sí, cada quien a lo mejor tiene que encontrar su momentito para darse un espacio y atenderse.
7: Así es, Moni, pero también les recomiendo el consumo de antioxidantes.
6: Claro.
7: Es como echarlos la mano para prevenir esta oxidación acelerada de nuestras células. Y los antioxidantes, pues como su nombre lo indica, lo vamos a encontrar en frutas, en verduras, en cereales integrales, pero sobre todo frutas rojas, moradas, azules, como la granada, las moras azules. Tengan mucha vitamina C, vitamina E. Lo ideal sería consumirlas diario y incluso hay frutas que se llaman ya superfrutos por la gran cantidad de antioxidantes como el mangostán que viene de Indonesia con hasta 5 veces más poder antioxidante que el té verde o la mora azaí que viene de Brasil con hasta 200 veces más poder antioxidante que el té verde, Moni. 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

0: Watermelon Sugar.
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5: Whitney Houston es inmortalizada con su primera muñeca Barbie.
0: Alfa Entertainment News con Cristina Tenorio.
5: Esta fue presentada en el que habría sido su cumpleaños número 63 y cuyo estilo está inspirado en su look de I Wanna Dance With Somebody. De acuerdo con Mattel, esta muñeca rinde homenaje a su carrera sin precedentes, su legado y su música atemporal que inspiró a generaciones de artistas y que sigue resonando entre los fans de todo el mundo. Esta muñeca fue creada en colaboración con la cuñada de la artista, Pat Houston, que contó que desde hace 20 años habían hablado sobre la posibilidad de tener una Barbie de Whitney. Soy Cristina Tenorio.
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Escuchamos a King con Somewhere Only We Know por aquí en Alfa 91.3, donde todo nace, también después de haber escuchado toda una hora completita de Harry Styles, porque sí, hoy es el último concierto que da en esta mini residencia de 6 fechas que, en mi opinión, yo creo que Harry Styles no solamente vino así a cumplir con los conciertos y ya, él vino a darlo todo, a disfrutar fuera, dentro del escenario, porque lo vimos por ahí corriendo en Chapultepec, que si los taquitos al pastor, que si sorprendió también en el escenario con una especie de sonidero. Y hoy les quiero platicar, ¿qué tiene que ver Harry Styles con el sonidero y el pancito dulce y un patrimonio inmaterial de la Ciudad de México? Ya les platico más adelante. Mientras tanto, podrían empezar por decirme si fueron a un concierto de Harry, qué tal se la pasaron, y si no fueron, pero como yo, encontramos confort en el pancito dulce. Cuéntenme cuál es su pancito dulce favorito, porque ya les platico esta información que creo que les va a interesar bastante. Le doy la bienvenida a mi compañero Charlie Cárdenas en los controles, en la producción, recuperándose también. ¿Qué es, gripa, tos? ¿Qué será? De las dos. Gripa, la primera. Bueno, él siempre está al pie del cañón y se queda conmigo con las peticiones también que nos hagan llegar a través de redes sociales. En Instagram, en X, en Facebook me encuentran como Cristina Tenorio. Y vamos con Billie Eilish, esto es Birds of a Feather, por aquí en Alfa 91.3, la estación donde todo nace.

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Katy Perry con Kanye West, E.T. sonando por aquí en la estación donde todo nace, Alfa 91.3. Y bueno, ya les decía de Harry Styles, que como siempre la verdad se la pasan muy bien los artistas cuando se dan el tiempo de no nada más llegar, aterrizar y córrele al soundcheck y da un concierto y pues no pueden disfrutar la ciudad. Creo que Harry ha logrado, pues eso, tratar de disfrutarlo. Digo, los fans lo van a estar por ahí buscando, tratando de saludarlo, pero él aún así quiere salir, quiere conocer el país que tanto lo quiere también a él. Y fíjense que tuvo un gesto por ahí muy curioso que a mí sí me gustó, la neta. Y es que en uno de los conciertos que dio, subió una especie como de sonidero. Bueno, no lo subió al escenario, más bien con el DJ y todo, hicieron como el ambiente y el sonido de sonidero, sonidero, sonidero. Espero que se escuchen bien mis efectos especiales aquí. Y bueno, Harry Styles pidió que le tocaran un poquito como, pues sí, esta música de sonidero muy de nuestro país, muy de la Ciudad de México. Y él lo que decía es ¡Viva México! Y decía los quiero mucho y otras frases, pero lo mezcló como sonidero entre cumbia, guaracha, sonidero. Y la verdad es que resultó en algo muy curioso, pero él se veía feliz disfrutándolo y trató de incorporarlo, pues para que la gente de México, sus fans, dijeran, bueno, está haciendo el esfuerzo por no nada más venir, cantar, decir ¡Hola México!, sino hacer algo diferente. Y se veía que lo estaba gozando, ¿eh? Harry Styles bailando esta especie de sonidero, que a ver si alguien por ahí se atreve a hacer lo mismo y ya después tendremos el sonidero oficial remix de Harry Styles. Bueno, nosotros vamos con Bebe Rexha y David Guetta. Esto es Sad Girls. Todavía tengo mucho que platicarles de él y de cosas curiosas que pasan por aquí en la estación donde todo nace, Alfa 91.3.

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con Danceteria sonando a través de la estación donde todo nace, un alfa estreno más. Hace unos minutos yo les platicaba que Harry Styles en el escenario, en uno de los conciertos, pues hizo esta especie como de sonidero, sonidero, para decir ¡Viva México! Y les platico esto porque el sonidero, les guste o no les guste, fue declarado Patrimonio Cultural Inmaterial de la Ciudad de México en 2023. Este decreto reconocía pues más de 70 años de historia de esta expresión. Pues sí, que es el sonidero de muchos barrios en la ciudad. Harry Styles lo quiso incorporar y con eso así palomita. Los fans dicen ¡qué bárbaro! Y si eso no era todo, el fin de semana apenas estuvo regalando churros. Y es que en alianza con una, pues sí, churrería muy famosa también de la Ciudad de México, con una sucursal en la Condesa, si no me equivoco, pues por ahí los fans podían llegar y decir, Harry, me invita a los churros, así espolvoreaditos, y entonces recibían sus churros gratis. ¿Y qué tiene que ver Harry Styles con el pan de dulce? Ya les platico de esto, que también suena muy interesante. Vamos con Cyril, esto es Stumbling In, a través de Alfa 91.3, donde todo nace. 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

0: Acabamos de escuchar a One Direction con Story of My Life en Alfa 91.3, donde todo nace. Ya les platicaba que apenas el día de ayer y hoy todavía algunos fans de Harry Styles alcanzaron su orden gratis de churros porque pues hicieron por ahí alianza con una churrería muy famosa que les digo que está en el centro, que está en muchas sucursales, pero en la Condesa llegaban los fans y decían: Harry, me invita a los churros. Y sí, les daban su orden de churros gratis. Hablemos un poquito de esto, del dulce mexicano. Ya les decía que también hizo esta especie de sonidero, que es patrimonio inmaterial de la Ciudad de México. Pues resulta que el día de hoy, sí, el día de hoy, hay algo nuevo que fue declarado patrimonio cultural inmaterial de la Ciudad de México y es nada más y nada menos que el pan de dulce mexicano. Así es, esta iniciativa busca proteger no solamente la diversidad de piezas y recetas que forman parte pues de la panadería tradicional, sino también los conocimientos técnicos, los oficios que durante generaciones han pasado de padres a hijos. Y miren, ustedes de seguro van a la panadería y siempre piden lo mismo, si acaso le cambian tantito al pan. Pero resulta que en este registro, por si creían que nos hacía falta variedad de pancito, hay más de 2.400 variedades de pan que fueron registradas y que hoy, como les digo, el pan dulce mexicano recibe el reconocimiento como patrimonio cultural inmaterial en la Ciudad de México. Por acá les dejo la información y también un mapa que hicieron sobre el pancito dulce. ¿Tienen ustedes alguno favorito? ¿Son más como de la especie este de galletita puerquito? ¿O son como el Tata que dicen quiero mi cocol? ¿O prefieren alguna galleta, alguna orejita, algo más crujiente? Cuéntenme, por favor. Yo voy a una pausa. Soy Cristina Tenorio y están escuchando Alfa 91.3, donde todo nace.
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Sign of the Times de Harry Styles, que en estos momentos pues está dando el último concierto en la Ciudad de México después de haber tenido una mini residencia exitosa, y creo que los fans de México se van agradecidos con todo el esfuerzo que hizo también Harry por tratar de incorporar un poco pues la cultura mexicana, lo que él vive, lo que le gusta, para hacer del escenario no nada más el escenario de Harry Styles, sino Harry Styles y su paso por México, cómo lo vivió, qué le divierte. Ya les platicaba que hizo, les digo, pues esta especie de sonidero, y la cuestión también del pancito dulce. ¿Será que sí que el pan dulce favorito de Harry Styles son los churros? Porque por acá ya les decía y les comparto la información que el día de hoy el pan dulce mexicano se convierte en patrimonio cultural inmaterial de la Ciudad de México. Acá hicieron un primer mapa de este pan mexicano con más de 50 piezas analizadas y está ahorita mismo a través de mis redes sociales. Búsquenme en Instagram, en Facebook, en Twitter X, @soycristenorio. Y vamos ahora otra vez con Harry Styles porque nos han pedido bastante en esta noche. Pues sí, esto que es American Girls, sonando en Alfa 91.3, donde todo nace.

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0: B.O.B. con Hayley Williams, Airplanes a través de Alfa 91.3. Y lo que sigue es de Daft Punk, pero quiero platicarles que apenas se dio a conocer una noticia que por ahí está generando, pues sí, mucha controversia, porque Tomás, que es integrante de Daft Punk, dice que componer la música de Tron Legacy fue una experiencia, dice, deprimente y limitante. Sí, esta canción que realizó por ahí del 2010, si no me estoy equivocando con el año, pero lo que dice es pues que para él fue bastante complicado el lograr entrar en sintonía. Dice, el problema era que al experimentar con la imagen, cualquier sonido en el rango medio de frecuencias entraba en conflicto con los diálogos, y para él era limitante y que pues no fue una gran experiencia como a lo mejor lo pensábamos. Y vamos a escucharlos con algo que sí disfrutaron y que nos pone muy de buenas. Esto es Get Lucky, Daft Punk y Pharrell Williams en Alfa 91.3, donde todo nace.
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Ya nos tenemos que despedir en este lunes, arranque de semana con ustedes, con muchos alfa estrenos. Platicamos de cosas por acá que tienen que ver con Harry Styles, que hoy está dando todavía su último concierto en nuestro país. Y bueno, para todos los que son fans de Harry, que estuvieron con nosotros al pendiente de los horarios, que ganaron, felicidades. Esperamos que pues nos compartan todavía fotos y videos y por acá estaremos seguro pronto con muchas sorpresas. Ya me despido, pero a continuación ya saben que llega Buenas Noches Alfa con el jefe Toño Esquinca. Así que quédense con él para que tengan un rico descanso, para que se vayan a la cama, para que terminen el día de la mejor forma escuchando Buenas Noches Alfa con Toño Esquinca de 10 hasta la medianoche. Yo regreso el día de mañana a las 8 en punto. Gracias, Charly Cárdenas, controles y producción. Yo soy Cristina Tenorio. Que apaguen las luces y que enciendan las estrellas. ¡Bye!

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9: Buenas Noches Alfa. Son las 10 de la noche, 11 minutos, en un muy lluvioso lunes. Que tenga usted una extraordinaria semana, y si hay alguien por ahí que me esté escuchando, yo los leo en Twitter con el hashtag Buenas Noches Alfa. Será un gusto enorme poderlos saludar y poder saber si están ustedes conmigo en esto que comenzó siendo un experimento y que creemos es el mejor espacio para poder ir a descansar. 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Que tenga una bendecida noche, que descanse y que disfrute esto que le voy a ir presentando de aquí a las 11:50 de la noche. Buenas noches, Alfa. Con los truenos relámpagos y la hermosa sinfonía que genera el escuchar la lluvia. Y hablando de la lluvia, comencemos con los Doors. Raiders on the Storm. Yo soy Toño Esquinca, esto es Buenas Noches Alfa. Bienvenidos.

Riders on the Storm, The Doors. Que tenga usted una bendecida noche y que todo lo que no resultó bien hoy resultará mejor mañana. Se lo garantizo. En esta noche en la que me acompañan todos los que me están escribiendo con el hashtag Buenas Noches Alfa, como Desiree Rodríguez desde Jalapa, también como Hauli Velacti, que fue un día ajetreado en la universidad y nada mejor que ir a descansar con Buenas Noches Alfa, Lupita Lujano, Guillermo Miranda, Jim Bermúdez y a todo mundo que se atreva a ir a descansar solo de la forma en la que lo presenta Dormimundo a través de Alfa en Buenas Noches Alfa. En una noche lluviosa, qué mejor que escuchar esto. Kiss the Rain. Que tenga usted un afortunado y placentero descanso. En Twitter me siguen como Aesquinca. Gracias por estar.

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1: 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El sueño quizás sea lo más importante del ser humano. En un día en el que a esta hora, cuando el día se va apagando, solemos repasar en la mente todo lo que salió mal. Sí, quizá usted tuvo las palabras de otros en la mente muy metida. El tráfico, los imprevistos. Pero, como decía Epicteto, uno de los principales estoicos, la felicidad y la libertad comienzan con la clara comprensión de un principio. Algunas cosas están bajo nuestro control y otras no. Sufrir por lo que no controla usted, como los prejuicios de otras personas, la política, la economía, cosas que usted ni yo no controlamos. Es como enojarse porque el sol se oculta. No puede cambiar el viento, pero siempre puede controlar sus velas. Todo va a estar bien mañana, porque su paz no debe depender y no depende de lo que pasa afuera, sino de cómo decide reaccionar dentro cuando algo sucede. Enfóquese en su mente, que es su único territorio sagrado. Lo demás, déjelo fluir. Y que esto suene de una manera agradable para poder decir buenas noches, Alfa, en un viaje exquisito que a estas horas de la noche todo se presta para poderlo apreciar más y que se convierta en algo rico en su mente, en su corazón, por supuesto. Y me refiero a Pink Floyd. Coming back to life. Regresando a la vida. Mañana, si así Dios lo decide, tendremos otra oportunidad completamente nueva. Y de usted depende saber qué está bajo su control y qué no. Yo soy Toño Esquinca. Que tenga usted buenas noches, Alfa.

0: Stranger de Rasmus. Buenas noches, Alfa. 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Un saludo a Jorge Chía, que me está escribiendo en Twitter, bueno, en X, donde me siguen como A. Esquinca, y que hoy es su cumpleaños. Que esté cerrando usted su cumpleaños como se merece, señor Jorge. Y que se ha dado cuenta usted de cuánto peso cargamos por intentar cambiar algo o a alguien, o también angustia que se convierte en peso cuando intentamos controlar o adivinar el futuro. Séneca recordaba algo muy sabio. A menudo sufrimos más por nuestra imaginación que por la realidad. Y hoy le digo, respire. Todo estará bien, si así lo cree. Usted no tiene el poder de moldear el mundo a su antojo, pero tiene el poder absoluto de cambiar usted. Si hoy decide enfocarse solo en sus acciones, en sus palabras, en sus pensamientos, el caos exterior pierde toda su fuerza cuando se concentra en lo que está en su poder. Su verdadero cambio empieza en el momento exacto en que deja ir lo que no le pertenece. La tormenta puede seguir afuera, pero adentro de usted, hoy, que haya calma y que tenga usted buenas noches, Alfa. Y que mañana sea un día extraordinario. Yo soy Toño Esquinca. Están en Buenas Noches, Alfa.
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1: 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Que esté teniendo usted buenas noches, Alfa. Esto me lo pidió Norm Sarasúa. Y es una delicia para decirle gracias al día, sea lo que sea que le haya presentado. Y para poder dormir con la gratitud de todo aquello que usted tiene. Enfóquese en todo lo lindo que rodea su vida, que estoy seguro hay muchísimas cosas. Y que tenga buenas noches, Alfa.

Que esté teniendo usted buenas noches, Alfa. Yo soy Toño Esquinca e infinitas gracias por estar. El emperador estoico Marco Aurelio escribió una frase que deberíamos tener junto a nuestra cama al despertar y al dormir. Él dijo: el impedimento a la acción hace que avance la acción. Lo que se interpone en el camino termina por convertirse en el camino. Si usted el día de hoy pasó por un momento difícil, no lo vea como un muro, un obstáculo. Véalo como el terreno donde va a demostrar de qué está hecho, de qué está hecha. Y todo va a estar bien, porque usted tiene la capacidad de adaptarse y reinventarse. No vea nunca lo que perdió. Mire lo que puede hacer hoy con lo que le queda. Su enfoque es su poder. Si controla usted su atención, su enfoque, controlará su destino. Usted tiene el timón. Esto es de David Bowie, Space Oddity. Buenas noches, Alfa.

esté teniendo usted buenas noches, Alfa. Yo soy Toño Esquinca y espero que su noche sea más que agradable, que alcance un sueño profundo y que mañana amanezca renovada, renovado, pero no solo físicamente, también emocional y mentalmente. Y antes de cerrar los ojos esta noche, haga un pacto con usted. Recuerde, usted tiene poder sobre su mente, no sobre los acontecimientos. Dese cuenta de esto y encontrará la fuerza. Entregue al universo, yo le llamo Dios, llámele usted como quiera. Entregue a Dios todo aquello que no puede resolver hoy. El pasado que ya se fue, el mañana que no sabemos cómo será. Y quédese solo con este instante, con su respiración, con su capacidad de elegir la calma. Todo estará bien si recuerda que el verdadero cambio no nace de cambiar sus circunstancias, sino de cambiar su perspectiva. Descanse con la certeza que dentro de usted está toda la fuerza que necesita. Que sea una hermosa noche, llena de paz, de amor y de luz. Buenas noches,

Despierta usted en Buenas Noches Alfa, en el primer día de la semana. Que sea una bendecida semana y que mañana sea todo lo que usted está esperando en un día como debe de ser, siempre y cuando tenga en cuenta que literalmente de su enfoque depende su vida. En lo que esté usted enfocándose, depende la vida. Y en la vida hay un tiempo para todo, para nacer en cualquier lugar, circunstancia, idea, qué sé yo, siempre estamos naciendo. Pero hay un tiempo para nacer, para admirar todo lo hermoso que nos rodea, para aprender de nuestros errores. Hay un tiempo para llorar y hay un tiempo para sonreír. Un tiempo para reflexionar y un tiempo para festejar. Lo importante es que no se adelante a cada tiempo y que sepa esperar por cada uno de esos momentos. Que tenga usted buenas noches, Alfa.

Hasta aquí por hoy. Que tenga usted una extraordinaria noche. A todos los que me hicieron favor de acompañarme. Y que descanse. Esto fue Buenas Noches Alfa, traído a ustedes por Dormimundo, los únicos especialistas en el descanso en nuestro país. Gracias a Charlie Cárdenas en los controles y la producción. Yo soy Toño Esquinca. Que tenga usted una noche en amor, en paz, en luz. Gracias. Adiós.

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16: Bienvenidas y bienvenidos a Revista del Consumidor Radio. Soy Joy Ramírez y en esta ocasión nos acompaña la chef Erika Fonseca para preparar el platillo Sabio Profeco de este mes. Muchas gracias por acompañarnos, bienvenida.
17: Vamos a preparar unas deliciosas setas al pibil. Para preparar nuestro platillo necesitaremos 4 tazas de setas deshebradas, media cebolla fileteada, 30 gramos de pasta de achiote, un clavo de olor, 2 pimientas gordas, 1/4 de taza de vinagre blanco, 1 taza de jugo de naranja agria, 2 chiles guajillos y 1 cucharada de aceite. Para la cebolla encurtida, media cebolla morada fileteada, 2 chiles habaneros fileteados, 1/4 de taza de vinagre blanco o de manzana, el jugo de 2 limones, 1 cucharadita de comino en polvo, 1 cucharadita de orégano seco, media cucharada de aceite de oliva y sal y pimienta. Para la salsa de habanero que acompañará al platillo vamos a ocupar 5 chiles habaneros, 2 dientes de ajo asados, 1/4 de cebolla, el jugo de un limón y 1/4 de taza de aceite de oliva. Y finalmente, para servir nuestro platillo, medio kilogramo de tortillas y 1 taza de frijoles molidos. Para el adobo de nuestras setas al pibil, comenzaremos desvenando nuestros chiles guajillos, retirando el tallo y todas las semillas. Ahora directamente al fuego, llevamos los chiles por aproximadamente 8 segundos para asar. Se darán cuenta que están listos cuando la piel de los chiles se encuentra brillosa. Esto hacemos para liberar todo el aceite de nuestros chiles. Después, los remojamos en agua caliente de 10 a 15 minutos para suavizarlos. Para preparar nuestro adobo, licuamos los chiles guajillos, el achiote, el vinagre, el jugo de naranja, el clavo, la pimienta gorda y un toque de sal. Ojo, si consiguen naranja agria, pueden omitir el vinagre. Licuamos muy bien y reservamos. Ahora, calentamos el aceite vegetal en una sartén y acitronamos la cebolla por un par de minutos. Después, agregamos las setas previamente deshebradas e incorporamos con la cebolla. Antes de que las setas suelten todo su jugo, agregamos el adobo y mezclamos hasta que todas queden cubiertas. Probamos y, de ser necesario, volvemos a salpimentar. Dejamos cocinar por aproximadamente 8 minutos hasta que el adobo haya reducido. Las reservamos y ahora vamos a nuestra salsa de habanero. En un comal, colocamos los chiles habaneros, el ajo y la cebolla y los asamos hasta que estén tatemados. De esta manera sueltan todos los aceites. Después, los retiramos del fuego y los llevamos a licuar con la cebolla, jugo de limón, sal y pimienta. Ahora agregamos nuestro aceite de oliva en forma de hilo, sin dejar de licuar, para emulsionar y obtener una textura entre salsa y aderezo. Rectificamos la sazón y reservamos. Ya que tenemos nuestra salsa lista, vamos a preparar nuestra cebolla encurtida. Utilizaremos la cebolla morada fileteada, chile habanero fileteado, orégano y comino molido, también jugo de limón y mezclamos. Agregamos un poco de vinagre blanco o también puede ser de manzana. Salpimentamos al gusto hasta integrar todos los ingredientes. Colocamos un poco de aceite de oliva y terminamos de mezclar. Dejamos reposar por 30 minutos o hasta que notemos que la cebolla esté suave y de color morado. Finalmente, para servir nuestro platillo, calentamos muy bien las tortillas y untamos un poco de frijoles negros molidos. Agregamos nuestras setas al pibil y acompañamos con la cebolla encurtida y la salsa habanero al gusto. ¡Listo! Ya podemos disfrutar nuestros tacos de setas al pibil. Recuerden que el platillo Sabio Profeco es muy fácil de preparar, tiene buen sabor, aporta un balance nutricional y rinde para varias porciones. Anímense a prepararlo y cuéntenos en nuestras redes sociales cómo les fue. No olviden que también pueden ver esta receta en nuestro canal de YouTube Profeco TV. Yo soy la chef Erika Fonseca y fue un gusto cocinar con ustedes en Revista del Consumidor Radio.
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16: Ahora cuéntanos, una vez que ya nos has platicado la receta y el procedimiento, queremos saber acerca de tu cocina y también de ti, ¿cómo fue que empezaste tu camino en la gastronomía?
18: Pues mira, yo primero, les quiero contar esto, yo no quería estudiar gastronomía, yo quería ser doctora. Entonces, mi meta era como salvar a la gente de ser diabético. Era como mi sueño porque mi mamá es diabética.
16: Tu objetivo,
18: entonces,
16: ¿no?
18: Ajá, era como mi objetivo siendo doctora. Entonces, bueno, por mil cosas no logré como ya mantenerme ahí en la carrera. Solo estuve 6 meses y después me gustaba mucho cocinar desde chiquita. Eso sí, con mi abuelita paterna y con mi mamá, pues siempre me involucraron en la cocina. Y dije, bueno, pues será como otra rama en la que a lo mejor yo puedo hacer algo por las personas en esta cuestión del cuidado, ¿no? De la salud. Y por eso creo que la gastronomía me llamó la atención, porque creo que a través de la alimentación, pues obviamente podemos mantener

0: pido muchísimo que sea balanceada y que sea creativa también, ¿no? Que no te aburras utilizando el mismo ingrediente, sino que también le des cierta variedad, ¿no?
1: Versatilidad. Exacto. También. Exacto. Y respecto a la combinación de ingredientes, me llama la atención el platillo de este mes, que fue setas al pibil. ¿Cómo fue que se te ocurrió esta receta? O sea, cambiar, creo que lo habías dicho también durante la grabación del platillo, siempre estamos acostumbrados a que el platillo
0: con carne de cerdo,
1: con carne de cerdo, ¿no?
0: Sí, es como la clásica.
1: Ajá. ¿Y cómo fue que tú pensaste en las setas?
0: Pues mira, te voy a compartir algo. Hace unos años, no, ya bastantes años, fui vegetariana y dejé de serlo por una razón muy, muy buena. Yo daba clases de cocina mexicana. Entonces era un poco complejo cuando había, no sé, receta de carnitas, receta de cochinita pibil, receta de tacos, no sé, tacos al pastor, infinidad de recetas que llevan proteína animal. Y cuando las probaba, pues me caían muy mal, ¿no? El organismo es muy inteligente, nuestro cuerpo es muy inteligente. Y si tú le empiezas a acostumbrar a darle cierto tipo de alimento, obviamente le dejas de dar uno, va a reaccionar y eso es muy normal. Entonces, pues fue imposible, ¿no? De esta forma, o me enfermaba o también no probaba los platillos de mis alumnos. Entonces decidí no, pero en esa búsqueda de recetas, que yo soy muy taquera, entonces decía que un taco que me guste mucho es el de cochinita pibil, la verdad, ¿no?
1: Sí.
0: Entonces dije, ¿cómo lo puedo hacer para que no extrañe un taco de cochinita pibil? Entonces dije, claro, las setas, me gusta mucho utilizar las setas porque tienen la consistencia como de carne, como carnosita.
1: Sí, la textura.
0: No, la textura.
1: La textura.
0: Generalmente los hongos, las setas y también los hongos portobelo tienen esa textura que es como carnosa y hasta la forma en que como la deshebramos se ve como si fuera carne. Y ya de paso, pues tienes toda tu porción de verduras, ¿no? Que eso es lo que siempre busco en mi comida de todos los días. Por eso es que se me ocurrió ese tipo de receta, que adaptar una, o sea, la que ya existe de cochinita, pues hay que convertirla a una receta que tenga más fibra. ¿Y cómo? Pues haciéndola con setas.
1: Y ya habías colaborado con nosotros,
0: sí,
1: ¿no?
0: Sí, el año pasado, a principios de año, recuerdo, hicimos una receta de mole de olla verde.
1: ¿Y cuál ha sido tu experiencia de venir aquí a la grabación,
0: yo
1: de colaborar acá?
0: Quedo fascinada, porque he aprendido yo. Y también sé que al transmitir una receta así, ¿no?, que quede práctica, alcanzable, económica y nutritiva, pues siento que ya dejé un granito.
1: Sí, para que repliquen la receta. Y finalmente, ¿cuál sería tu consejo para que justo las personas se acerquen de nuevo a la cocina y tengan este acercamiento con los ingredientes?
0: Pues yo, mi consejo sería, vayan a los mercados y que se animen un día, que compren un espárrago, unas calabazas, lleguen a su casa y las cocinen, ¿no? Yo creo que a través de Profeco en el canal pueden encontrar muchísimas recetas. Entonces es eso, que se animen, que se den la oportunidad de fallar también, porque así es la cocina, un poquito prueba y error. Y sería eso, que se animen a probar ingredientes que a lo mejor nunca han probado y que se pueden sorprender un montón con el sabor y que hasta pueden descubrir una técnica maravillosa de cómo saben más ricos, ¿no? Okay. Ese sería como mi mayor consejo, que visiten mercados, supermercados, que compren un ingrediente, el que quieran, y que lleguen a cocinar.
1: Que se atrevan,
0: que se atrevan,
1: ¿no? Que se atrevan.
0: Sí.
1: Bueno, pues muchas gracias por esta plática, por acompañarnos y por enseñarnos esta versatilidad de las setas al pibil. Muchas
0: no, al
1: gracias.
0: Contrario, muchas gracias a ustedes y espero nos veamos muy pronto.
1: Seguro sí, seguro que sí. Los invitamos y las invitamos a que consulten nuestras redes sociales y que acudan al canal de Profeco TV en YouTube.
0: Gracias.
1: Gracias.
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0: Este es un día que ha hecho el Señor. Vivámoslo con alegría, con gozo, pero sobre todo con gratitud. Bendecido día tengamos todos.
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5: Whitney Houston es inmortalizada con su primera muñeca Barbie.
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5: Esta fue presentada en el que habría sido su cumpleaños número 63 y cuyo estilo está inspirado en su look de I Wanna Dance With Somebody. De acuerdo con Mattel, esta muñeca rinde homenaje a su carrera sin precedentes, su legado y su música atemporal que inspiró a generaciones de artistas y que sigue resonando entre los fans de todo el mundo. Esta muñeca fue creada en colaboración con la cuñada de la artista, Pat Houston, que contó que desde hace 20 años habían hablado sobre la posibilidad de tener una Barbie de Whitney. Soy Cristina Tenorio.
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0: minutos, las 7:10 en Alfa 91.3. Bienvenidos a un día más. Y bienvenidos al único caminito a la escuela de vacaciones, que ya están a punto de terminarse las vacaciones. De hecho, en las universidades ya se terminaron las vacaciones. En las prepas también ya se terminaron las vacaciones. En las vocacionales también ya se terminaron las vacaciones. Y comencemos. ¿Tiene un chiste corto? Márqueme ya al 55-55-70-6608. ¡Comenzamos con este alfaestreno que les va a recordar este verano 2026! ¡Qué intenso verano, Dios mío! ¡Intensísimo verano! Y me estoy refiriendo a Giselle. Este es un producto, bueno, es un proyecto italiano, cantado en francés, en una estación número uno de música en inglés, en México. Para que vean el internacionalismo y eclecticismo que hay aquí. Se llama Giselle Dimanche. Dimanche, ¿qué? Que se me olvida esta canción, ¿cómo se llama? Dimanche, midi pil. Dimanche, midi pil. Dimanche, midi pil, ya no se me va a olvidar. Domingo al mediodía, en punto al mediodía. Domingo en punto al mediodía. Nos vemos ahí donde está la Torre Eiffel. ¿Cuándo? Dimanche, midi pil. Así. El domingo al mediodía. Uy, ojalá. Ya son las 7:11. Bienvenidos.
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0: son las 7:19. Esto es el chiste que acabo de recibir, me gustó muchísimo. Miren nada más, mi WhatsApp, por cierto, es el 5579-04-6966. Miren, este me lo acaban de mandar ahorita.
1: Hola, Toñito, me llamo Elías Jacob y tengo 6 años. Ahí te va mi chiste corto. Toñito, ¿sabes qué se lava Superman cuando se baña?
2: No, ¿qué?
1: Su S.
0: ¡Ah, con su papá! ¡Elías Jacob! ¡Saludos, señor Elías Jacob! ¿Qué hace despierto ahorita si está de vacaciones? Bueno, pero es que muchos están yendo al curso de verano, ¿verdad? Todos los que van a curso de verano, pues que aprendan mucho, se diviertan mucho y disfruten mucho. Que no sé si en los cursos de verano enseñan algo, honestamente, creo que no enseñan nada, ¿verdad? Nada más son actividades. Bueno, de todas maneras, disfrútelas. Son las 7:20, vamos a jugar padres contra hijos. Si usted quiere jugar, márqueme ya. Bueno, mándeme un WhatsApp más bien y yo le marco al 5579-046966. 5579-046966. Ese es mi WhatsApp. Esto lo conoce usted muy bien. En la estación número 1 de música en inglés de Iberoamérica.

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3: Son las 7 con 27 minutos, 7 de la mañana con 27 minutos. Ay, Dios, tengo una llamada en Padres contra Hijos que merece la pena muchísimo, muchísimo que salga al aire. 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Ya son las 7 con 29 minutos, 7:29, y le quiero dar la bienvenida a Aislin, Austria, y estamos recibiendo, qué honor, qué orgullo, qué satisfacción tan grande, y de veras, felicidades, Aislin, déjeme platicarle. Aislin, nada menos y nada más, acaba de ser campeona panamericana de Jiu-Jitsu, Sí, acaba de ser campeona en Uruguay de Jiu-Jitsu. Aislin, bienvenida, qué maravilla, Aislin.
4: Hola.
3: ¿Cómo estás, Aislin?
4: Buenos días.
3: Buenos días, Aislin. Oye, acabas de ganar una medalla de oro, Aislin. ¿Qué se siente? Por favor, dinos.
4: Pues estoy muy feliz porque gané medalla de oro en 2 categorías, que fue en Gi y No Gi.
3: ¿En Gi, No Gi?
4: Ajá.
3: ¿En qué se parece o qué lo hace diferente al Jiu-Jitsu? Gi, No Gi.
4: En Gi es con un uniforme especial que le llamamos kimono, y en No Gi nada más es con un short y una playera.
3: Oye, Aislin, ¿cuántos años tienes?
4: 18.
3: 18 años. Oiga, pues muchísimas felicidades, Aislin.
4: Aislin, Austria.
3: 18 años, Aislin. ¡Qué satisfacción tan grande! Dime, por favor, todo lo que tú pensaste antes de ir a tu competencia o que te estuviste preparando. Por favor, que seas un ejemplo para todos los que te están escuchando, Aislin.
4: Pues sabía que no iba a ser tan fácil debido a que obviamente en los Panamericanos iban a poner a los mejor de cada país. Pero aún así iba con una mentalidad que decía que no me iba a rendir tan fácil.
3: ¿Qué fue lo que hizo que creyeras en ti? ¿Qué pensabas? Platícame qué pensabas. ¿Cuál era esa mentalidad?
4: Pues más que nada todo lo que me han dicho mis papás, que no me rinda, que no vea pues la cinta de la otra persona, y que deje el corazón ahí.
3: Oye, Aislin, y en todo esto que hiciste, ¿cuánto tiempo entrenaste para llegar a los Panamericanos y ganar?
4: Llevo 4 años entrenando.
3: 4 años. Empezaste entonces a los 14.
4: Sí.
3: ¿Cuánto tiempo entrenabas diario?
4: Entreno 4 veces a la semana.
3: Ajá.
4: Y cada día es de 2 a 3 horas.
3: De 2 a 3 horas. ¿Estás estudiando, Aislin?
4: Sí, la universidad.
3: ¿Y qué estás estudiando?
4: Maestra para matemáticas.
3: ¡Wow! ¡Qué maravilla! ¡Aislin, Austria! ¡Oiga, Aislin! Bueno, ¿y qué le va a pedir a su mamá Perla si gana esto, Aislin?
4: Un teléfono.
3: ¡Un teléfono! ¡Pero mínimo! ¡Mínimo! Señora Perla, buenos días.
1: Hola, Toñito, buenos días.
3: Oiga, felicidades. Felicidades también a ustedes como padres. Felicidades, de verdad. ¿Y qué le decían ustedes a Aislin, señora Perla?
1: Siempre la hemos motivado, apoyado, impulsado para que logre todo lo que pues se propone. Siempre con la mejor mentalidad.
3: ¿Y cuál es esa mejor mentalidad? ¿Qué le dicen? ¿Qué le decían? ¿Cómo la apoyaban usted y el papá de Aislin? ¿Qué le decían?
1: Que tiene que dar lo mejor de sí, que va para ganar. Siempre le hemos dicho que ha sido una ganadora. Para nosotros, desde que nació, ha sido una ganadora. Y pues ahorita estamos más que orgullosos por todo lo que ha logrado. Independientemente de la escuela, el deporte, siempre ha sido una buena niña, excelentes notas académicas. Y ahorita, pues los resultados ahí se ven con los primeros lugares que se trajo. 2 medallas de oro, primer lugar representando a México.
3: ¡Híjole, qué maravilla! ¡Felicidades! ¡Felicidades, de verdad! ¡Felicidades!
1: Muchas gracias.
3: Que sea muy reconocida, Aislin. Y sobre
1: muchas
3: todo,
1: gracias.
3: Incentivada. Así es que comencemos. A ver, Aislin, comencemos con usted, Aislin. Usted es una persona brillante y campeona. Ya lo demostró. Y vaya que sí lo demostró. Dígame, Aislin, ¿en dónde está la isla de Chipre, Aislin? ¿En qué mar? ¿En el Mar Rojo? ¿En el Mar Báltico? ¿O en el Mar Mediterráneo?
4: Ok. En las tres, la tres era.
3: ¿Mediterráneo?
4: Sí, la tres.
3: Muy bien, Aislin. Dígame, señora Perla. Dígame usted bien lo siguiente. Y ahorita que está tan de moda por la película. ¿Quién sentó todas las bases de la mitología griega? ¿De donde nació toda la mitología? ¿Homero, Horacio o Virgilio?
1: Ay, pues yo creo que es Virgilio, porque no sé mucho.
3: Pues sí, señora, no sabe mucho. Es Homero. Y ahí está la Ilíada. Hasta una película, señora Perla. Muy bien.
1: Es que no veo casi películas.
3: Aislin, yo tampoco he visto eso de la Ilíada, que no sé cómo esté, fíjese. Pero pues de él escribió y de ahí salió toda la mitología, fíjese. Aislin, campeona. Señorita campeona, dígame por favor lo siguiente. Fíjese bien, ¿eh? Esta se la vas a ver muy bien. Ahí le va. ¿Quién es Aislin considerado como el científico más importante del siglo XX, del siglo pasado? Thomas Alva Edison. Louis Pasteur. ¿O Albert Einstein?
4: Albert Einstein.
3: ¡Muy bien, Aislin! Dígame, señora Perla, señora madre de campeonas, dígame usted, ¿cuáles fueron los últimos países americanos independizados de España. Fue Cuba y uno más, los últimos países que se independizaron. Cuba fue uno, y el otro, ¿quién fue? ¿Perú, Puerto Rico o Argentina?
1: Puerto Rico.
3: Muy bien, señora Perla, muy bien. Ashlyn, dígame por favor lo siguiente. Ahí le va. ¿Cuál fue la última guerra en la que participó México, Ashlyn? ¿En la Segunda Guerra Mundial? ¿En la Primera Guerra Mundial? ¿O en la Guerra de Vietnam?
4: En la Segunda Guerra Mundial.
3: ¡Muy bien, Ashlyn! ¡Ya ganó usted, Ashlyn! ¡Ah, ya ganó, Ashlyn! ¡Y qué hermoso es hablar con alguien que está acostumbrada a ganar! ¡Siempre! De veras, felicidades, Ashlyn. ¡Felicidades!
4: ¡Muchas gracias!
3: ¡Felicidades, señora Perla! ¡De veras, felicidades a las dos! Y que siga usted creciendo muchísimo, Ashlyn. ¿No planea ir a los próximos Juegos Olímpicos, Ashlyn?
4: Pues, de hecho, estoy clasificada para el Mundial.
3: ¿Y cuándo es el Mundial, Ashlyn?
4: Todavía no nos dan bien las fechas, pero en eso estamos. Solo sabemos que puede ser en Croacia o en Budaví.
3: ¿Y qué año más o menos?
4: Igual de este año.
3: ¿De este año? ¡Ay, Ashlyn, qué maravilla! Quiero seguir de cerca su carrera. Manténganos informados, Ashlyn. ¡Qué
4: sí, claro,
3: bendición!
4: Sí, sí.
3: Que haya gente como usted todavía en México. De veras. Mucha gente como Ashlyn en el país, por favor. Más Ashlynes, por favor. Más. Más así. Más así. Pues... ahí está ya, señora Perla, el celular que pide Ashlyn, el teléfono que pide Ashlyn. Las 7:39. Qué maravilla esto de Ashlyn, de veras. Me da tanto gusto, pero tantísimo gusto. Felicidades, Ashlyn. Esto es de Hugel y se llama Moving to the Sun. 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

Stupid Song, eso es de Olivia Rodrigo. Qué bien me cae Olivia Rodrigo, igual que Aislinn. Qué maravilla ahorita lo de padres contra hijos. Una campeona más, ejemplos así se necesitan. Ah, qué bendición que todavía hay muchísimas personas que están haciendo lo que Aislinn hizo. Una medalla de oro en los Panamericanos de Jiu-Jitsu, ahí en Uruguay. ¡Qué maravilla! Ojalá que siga ganando y que el Mundial lo gane y que contagie a muchas amigas y amigos a Aislinn. Y también me da muchísimo gusto saludar a todos los que me están escribiendo por Twitter, bueno, por X, donde me encuentran como A Esquinca, y que el día de hoy, pues, están saludando por acá. Como León Malo, señor León Malo. Uy, no, pues ayer terminaron con León Malo. Así pasa, señor León Malo. Pero como les decía ahí, pues es momento de dejar ir. León Malo, Zuli también. Patricia Aguilera, Pepe Barre, Lizeth Mecinas y a todos los que están por acá escribiéndome. Muchísimas gracias. Oigan, los que se ganaron los boletos para ver a Harry Styles anoche, oigan, pues aunque sea una fotografía, hombre, de los que fueron al concierto de Harry Styles anoche, pónganos una foto ahí, aunque sea pongan un gracias, oigan. Por favor, fueron muchísimos los que ganaron boletos con nosotros de Harry Styles, que estuvimos regalando cantidad de boletos. Toda la semana pasada estuvimos regalando los boletos de Harry Styles. Ojalá lo hayan disfrutado. Y así como Aislinn, que acaba de ganar la medalla de oro, por favor, hagan todo por sus hijos para que puedan ir en el mundo de una manera brillante. Pero el descanso es fundamental. Fundamental es el descanso. 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
2: Y como cada mañana, en el poder del sonido, le agradezco infinitamente que usted esté conmigo. Yo soy Toño Esquinca y yo solo le recuerdo las cosas que ya sabía antes de encarnar en esta realidad. Para preguntarle a usted algo, ¿se ha percatado alguna vez de que su propio éxito se expande mucho más allá de usted? En este mundo cada vez más altamente interconectado, cuando usted genera valor en su vida, cuando tiene éxito en cualquier aspecto de su vida, no puede evitar generar valor también en muchas otras vidas que están cercanas a la suya. El verdadero éxito no es egoísta realmente, porque aunque se le persiga por razones puramente personales, usted debe de tener sus propios objetivos y sus propias ideas de por qué quiere alcanzar algo, y aunque eso pudiera ser meramente personal, en el proceso de alcanzar sus propias metas, usted permite que muchos de quienes le rodean alcancen también las suyas. Esto es lo maravilloso, pero también es aplicable hacia el otro lado, hacia el otro sentido. Cuando usted en verdad fracasa y cuando se convierte en alguien destructivo y negativo, también muchos de quienes lo rodean se convierten en eso. Pero hablemos de la parte positiva, la del crecimiento y la de la generación de luz. Cuando se genera algo de valor, ese valor se expande a todo lo que existe. Así que, por favor, ya no emita juicios sobre su intención de generar algo grande. No tenga miedo a ser etiquetado como arrogante, iluso. Simplemente póngase a trabajar en ello y haga que ese valor cobre vida. Sus sueños son y tienen que ser diferentes a los de todas las demás personas. Sus sueños para usted representan una belleza única, propia y especial. Así que cuando nacen en su cabeza, una nueva energía se crea. Decídase y comparta esa belleza con toda su vida, su fuerza y su intención, y lógrelo de una manera que tenga sentido para usted y ofrezca al mundo todo lo bueno que tiene usted en su interior, sabiendo que eso a quien más beneficios traerá es a usted mismo. Recuerde que quien da más, más tendrá. De contento, de seguro y de confiado. De con la convicción de que todo lo que usted da en amor regresa multiplicado. Lo que usted da es lo que recibe. Y dele vida a sus más auténticos y grandes sueños, porque cuando lo haga, todo en la vida se va a beneficiar con su belleza. Que tenga un bendecido día y gracias por estar.

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Lady Gaga. Poker Face, las 8 de la mañana con 26 minutos. 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Ese es el teléfono de Alfa 91.3. También viene el Alfa Estreno del Día. Ando Claxoneando, unas mentes brillantes y más. Gracias a todas las personas que también se quedaron conmigo anoche en este proyecto que tenemos, que es Buenas Noches Alfa, de lunes a jueves a las 10 de la noche. Yo los acompaño ahí todos los días, de lunes a jueves. Gracias a los que estuvieron anoche. ¿Cómo llovió anoche por acá? Llovió cañón anoche, cañoncísimo llovió anoche. Bueno, pues si alguien quiere participar en Ando Claxoneando, vaya marcándome ya. Pero ya, que le voy a recomendar algo a las 8:27 que le va a hacer muy feliz, porque yo siento que es lo que más felicidad da al ser humano. Y es viajar. ¡Sí, viajar! ¿Y cómo lo va a lograr? Muy fácil. 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Y por otro lado, si quiere participar en Ando Claxoneando, márqueme ya. 55 55 70 66 08.

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2: 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Vamos a ver quién está en Ando Claxoneando. Muy buenos días. ¿Quién habla por acá?
3: Hola, buenos días.
2: Buenos días. ¿Cómo se llama usted?
3: Maida.
2: Maida. ¿Cómo está Maida?
3: Bien, aquí voy a llevar a mi hijo a la escuela.
2: ¡Ay, a su hijo a la escuela!
3: Sí.
2: ¿En qué año va su hijo?
4: En segundo de preparatoria.
2: Ah, sí, ya entraron las prepas. Hola, señor hijo, ¿cómo se llama usted?
4: Miguel.
2: Miguel, ¿cómo está el día de hoy, Miguel?
4: Ah, muy bien, con ganas de ir a la escuela.
2: Ah, miren, muchos días de estos. Muy bien, señor Miguel. Muy bien, señor Miguel. ¿En qué prepa va?
4: Voy en la Unitec de Marina.
2: En la Unitec de Marina. ¿Y ahorita en dónde están Maida y Miguel?
3: Estamos aquí en Camarones, con dirección al casco de Santo Tomás.
2: En aquí Camarones, dirección al casco de Santo Tomás, Camarones, ¿y qué otra?
3: Y bueno, estamos afuera de un Sambo y ahorita está un McDonald's.
2: ¡Ah, mire usted! Está usted en el Sambo que está ahí en Camarones, ¿y cómo se llama esa otra calle?
3: Se
2: ahí
3: llama,
2: se llama
3: biólogo Maximino Martínez.
2: Biólogo, biólogo Maximino Martínez, sí, biólogo Maximino Martínez, ahí en Sanborns
3: de Camarones
2: y biólogo Maximino Martínez. Va dirección hacia el casco de Santo Tomás, ¿verdad?
3: Sí.
2: Ya dejó atrás la glorieta de Camarones.
3: Sí, un poquito.
2: Ya está atrás de usted la glorieta de Camarones. Hay allí puentes peatonales, ¿verdad?
3: Ajá, estamos ahí casi. Bueno, ya pasamos un poquito.
2: El puente peatonal, ahí donde está el Sambo's, ahí adelantito hay un McDonald's también, ¿verdad?
3: Sí, estamos aquí afuera.
2: Del McDonald's, entre el McDonald's y el Sambo's, que están ahí en Camarones, y el biólogo Maximino Martínez. Ahí va Maida con Miguel, que va a la prepa, y van dirección al casco de Santo Tomás. ¿Hay tráfico ahorita ahí?
3: Sí, ya se juntó mucho.
2: Ah, no me diga, ya hay mucho tráfico. Bueno, pues entonces usted me dice cuando lo vea, ¿van en un qué? ¿Me dijo en qué auto?
4: ¿Puedo mandar unos saludos a mi papá?
2: Por favor, mándelos.
4: Papá, ¿cómo estás? ¿Me estás escuchando?
2: ¡Ya va a la escuela, señor papá! ¿Cómo se llama su papá?
4: Miguel.
2: ¡Miguel! Señor Miguel, ¿está escuchando a su hijo Miguel? ¡Ya va a la escuela! ¿Y a qué hora entra Miguel?
3: A las 9.
2: ¿A las qué? ¿A las qué?
3: A las 9.
2: ¡Ay, a las 9! Bueno, ya no están lejos. Ojalá que alguien los vea en un suru rojo, me dijeron, ¿verdad?
3: Sí, venimos con Haki también.
2: ¿Y quién es Hachi?
3: Es mi perrito.
2: ¡Su perrito, Hachi! Perrito. ¡Saludos, Hachi!
3: ¡Es un perrito que adoptamos!
2: ¡Saludos a Hachi! ¡Hachi! ¡Saludos, Hachi! Bueno, ahí va Maida, Miguel y Hachi. Muy bien, muy contentos en un Tsuru viejito rojo, en un Tsuru Nissan, ahí donde está el Sanborns en Camarones y biólogo Maximino Martínez. A ver si alguien los ve y ustedes me dicen cuando toquen el claxon, cuando empiecen a pasar los autos del semáforo de atrás, ¿ok?
3: Sí.
2: Usted me dice cuando se quite el semáforo.
3: Ya no puedo, es que está tocando una patrulla.
2: ¡Ah, hay una patrulla! A ver, entonces toque usted el claxon, a ver si le contesta la patrulla.
3: Una, dos, tres.
2: Ahí está.
3: Ahí está tocando.
2: ¡Ya le tocaron! ¡Sí, ya le contestaron!
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24: Whitney Houston es inmortalizada con su primera muñeca Barbie.
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24: Esta fue presentada en el que habría sido su cumpleaños número 63 y cuyo estilo está inspirado en su look de I Wanna Dance With Somebody. De acuerdo con Mattel, esta muñeca rinde homenaje a su carrera sin precedentes, su legado y su música atemporal que inspiró a generaciones de artistas y que sigue resonando entre los fans de todo el mundo. Esta muñeca fue creada en colaboración con la cuñada de la artista, Pat Houston, que contó que desde hace 20 años habían hablado sobre la posibilidad de tener una Barbie de Whitney. Soy Cristina Tenorio.
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Las 9:12.

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¡Wow! Como que iba ya siendo tiempo. Ojalá podamos decir eso, que las cosas se compongan en todos aspectos y que digamos, ¡ya era hora! ¡Ya era hora! About them time, las 9 de la mañana, 26 minutos. Tengo una mente brillante para ustedes y viene el alfa estreno del día. Va a ser un gran, gran, pero gran alfa estreno. Se los digo por adelantado, gran alfa estreno está benditamente condenado a tener éxito, creo yo. Creo, quién sabe, ya no sé. Yo ya no sé. 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

0: Earth, Imagine Dragons, las 9:40, viene el alfa estreno del día de hoy, les va a gustar, ya lo verán, les va a encantar. Pero también, ayer yo no estuve por acá. No, hombre, no estuve. No estuve, por más que lo desee, no pude. De plano, no pude. Pero... ayer, como cada lunes, les tenía que hablar del lunes de luna, la luna alfa. Estamos entrando y la luna acaba de entrar en la luna menguante, en el periodo de la luna menguante. Y los periodos de la luna, crea usted o no en la parte astrológica, bueno, pues astronómicamente tienen una influencia enorme en todo lo que es las moléculas de los seres vivos del planeta Tierra, en las plantas, en los animales, en los humanos, en los minerales, en todos los reinos. Y mañana habrá un eclipse solar total, no se verá en México, pero habrá un eclipse solar. El que no lo veamos no quiere decir que no afecta de alguna manera. Y afecta absolutamente todas las moléculas del ser humano y de las plantas, repito, y de los animales y de los minerales. Y el eclipse solar que se va a llevar a cabo mañana en el hemisferio norte del planeta Tierra, en México no se verá, pero se verá en diferentes lugares de Estados Unidos y de Europa. Y no es una semana lunar cualquiera esta. Y como nos encontramos en los últimos días de la luna menguante, con apenas una pequeña fracción de la superficie de la luna todavía iluminada, la luna está desapareciendo poco a poco de nuestro cielo y se dirige hacia la luna nueva. Usted lo sabe, la luna nueva es cuando ya dejó de existir la luna en su visión. Y será extraordinaria, porque mañana 12 de agosto la luna se va a colocar entre la Tierra y el Sol y va a producir uno de los fenómenos astronómicos más impresionantes que se pueden observar, el eclipse solar total. Así que la energía simbólica de esta semana habla de dos cosas que aparentemente son opuestas, pero en realidad forman parte del mismo proceso: terminar y comenzar. Soltar, porque se tiene que soltar en esta semana, y sembrar. Cerrar una puerta y preparar el espacio para abrir otra. Y astronómicamente, que estamos llegando al final del ciclo lunar, la luna nueva va a ocurrir este miércoles 12 de agosto, aproximadamente a las 11:36 de la mañana. Ya entrará nuestro planeta, bueno, al menos este hemisferio, en esa etapa. Y durante la luna nueva, el sol y la luna se encuentran prácticamente en la misma dirección, vistos desde la Tierra. Por eso la cara iluminada de la luna queda orientada hacia el sol y nosotros prácticamente no la vemos cada luna nueva. Pero esta vez la alineación mañana será todavía más precisa y la luna va a pasar directamente frente al sol y eso va a producir el eclipse. Y este miércoles 12 de agosto, de acuerdo a los cálculos astronómicos de la NASA, la trayectoria de totalidad atravesará el norte de Rusia, Groenlandia, Islandia, el Océano Atlántico, España, una pequeña zona de Portugal, y fuera de esa estrecha franja, gran parte del hemisferio norte, pues lo va a ver, una buena parte de Canadá y Europa y algunas zonas del norte de Estados Unidos y el noreste de África. Desde México no va a ser visible. Esto es importante aclararlo. Y eso se va a llevar mañana a cabo alrededor de las 3:34 de la tarde. Y será un fenómeno pues muy interesante, pero ¿qué significa energéticamente un eclipse? Científicamente pues se sabe perfectamente cuándo ocurre un eclipse total de sol y también los eclipses lunares, que por cierto va a haber otro eclipse lunar al final de este mes. Y astronómicamente, pues sí, el eclipse es un fenómeno perfectamente explicable. El sol, la luna y la tierra alcanzan una alineación extraordinariamente precisa. No existe, eso sí vale la pena aclararlo, evidencia científica de que un eclipse determine nuestro destino, científicamente, desde la parte astronómica. Eso no existe, por supuesto. Que determinen nuestras emociones o los acontecimientos de nuestra vida, científicamente. Pero astrológica y simbólicamente, desde hace siglos, los eclipses se han asociado con momentos de transición, finales, revelaciones y nuevos ciclos. Eso desde la parte astrológica. Usted, pues claro, es libre de creer en qué parte, ¿verdad? Si cree en las dos, pues yo creo en las dos partes, la astronómica, la científica, que es interesantísima, pero también la astrológica. Y lo que ha sido escrito a lo largo de diferentes culturas y civilizaciones a lo largo de la humanidad referente a los eclipses. La combinación es particularmente interesante, ¿no cree usted? Es verdaderamente interesante. Primero, una luna menguante, que es la etapa de la luna, les voy a hablar desde la parte astrológica, que es la parte de la luna que, en la que uno tiene que soltar, cerrar capítulos, deshacerse de cosas. Y después llega una luna nueva, que es el comienzo. Es la parte astrológicamente diseñada óptima para comenzar algo. Y exactamente en ese momento de transición entre esa luna menguante y la nueva, va a ocurrir el eclipse del sol. Y simbólicamente podríamos describir esta semana con una sola palabra: transición. Y usted puede llegar a percibir una semana más introspectiva de lo normal, ocuparse de cosas en su haber, en su ser, que por lo general no le llaman la atención. Usted podría llegar a sentir necesidad de hacer silencios, ordenar, terminar pendientes, poner límites, revisar relaciones, dejar hábitos o simplemente alejarse del ruido de las redes sociales y del mundo para hacer una introspección. Y esta semana no se trata tanto de preguntarnos qué quiero que llegue, sino más bien qué necesito dejar ir para tener espacio cuando llegue. Y el mensaje central de esta semana, astrológicamente, repito, es que no podemos tener una vida nueva mientras sigamos aferrándonos a la que hemos tenido hasta ahora. Queremos nuevos comienzos, pero conservamos viejos hábitos. Queremos nuevas relaciones, pero seguimos viviendo desde heridas anteriores. Queremos paz, pero seguimos alimentando aquello que nos roba tranquilidad. La luna desaparece siempre antes de volver a crecer. ¿Qué será la próxima semana dentro de otros 14 días? Y quizá ahí exista una hermosa enseñanza de la luna. Que algo deje de ser visible no significa que haya dejado de existir. Y hay etapas de nuestra vida en las que parece que no está pasando nada. Sin embargo, por dentro todo se está preparando para cambiar. Por eso, yo le recomiendo astrológicamente cerrar pendientes, ordenar espacios, descansar más, revisar hábitos, tener conversaciones que llevamos tiempo evitando, disminuir compromisos innecesarios, escribir aquello que usted sabe perfectamente porque lo sabe. Usted sabe qué es lo que tiene que dejar ir, qué es lo que tiene, qué capítulo tiene que cerrar. Y eso sí, no conviene para nada en esta semana ni reaccionar impulsivamente, ni tomar cualquier emoción intensa como una señal del destino, ¿no? Ni querer controlarlo todo, ni iniciar demasiadas cosas simultáneamente. Y tampoco conviene aferrarse a situaciones claramente agotadas. Eso es lo que significa esta semana. Que si usted quiere, le voy a recomendar un libro que es fenomenal acerca de la parte astronómica y astrológica de la luna. Es un libro escrito por tres científicos, astrólogos y astrónomos, que es una colaboración de tres personajes que han estado dedicando todo su estudio a la luna y han visto cómo la luna afecta en diferentes seres vivos y en la madre tierra, y también cómo se forman todos los fenómenos astronómicos. Pero ellos abordan la parte astrológica también, se los voy a decir ahorita el nombre de estos tres científicos y el libro, si a usted le interesa todo lo que es la luna y sus facetas. 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Regreso con el alfa estreno del día de hoy.
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5: El video de un show inédito de Oasis ya está disponible en internet.
0: Alpha Entertainment News con Cristina Tenorio.
5: Un grupo de fans se juntaron para comprar este video inédito de 1994. Tiene imágenes de un show en Escocia meses antes de la salida de su primer disco, Definitely Maybe. El video dura 30 minutos y ya está disponible de forma gratuita en el sitio Oasis Archive. Para más información visita alphaenlinea.com. Soy Cristina Tenorio.
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0: cheerleader, Omi. Ya son las 10:16, momento del alfa estreno del día. A ver qué les parece en Twitter. Háganmelo saber dónde me encuentran como A Esquinca. Bueno, en X, en Instagram. En Instagram me encuentran como A-Esquinca. Y ahí les comparto otras cosas también en Instagram. Así es que es momento del alfaestreno del día. A mí me sorprendió muy gratamente, pero muy gratamente me sorprendió. Y más de quién se trata. Bueno, uno es viejo conocido nuestro. Pero la otra parte sí me sorprendió muchísimo, pero muchísimo. Ahí les va el alfaestreno del día de hoy, que es presentado por Pétalo. ¿Se acuerdan del perrito de Pétalo? 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Momento de...
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0: ¡Ay, Dios! Pues sí me sorprendió muy gratamente, pero muy gratamente el alfaestreno del día de hoy. Como les digo, uno ya es viejo conocido nuestro. Pero ella la verdad me sorprendió muy gratamente. Y les estoy hablando de algo que es buenísimo. Pues, ¿qué creen? Es una balada, sí, emotiva, con una muy buena producción, muy sonido 80, suena mucho a lo que se hizo en los 80, y es la nueva colaboración de Karol G, la colombiana Karol G, sí, Karol G, y Bruno Mars. Esto que se llama Still, que sería la traducción de, pues, sigo. Y sigo, y seguirá, y seguirá, y seguirá. ¡Still! A ver, ¿qué les parece esto de Karol G? Nunca pensé presentar a Karol G, honestamente. Karol G y Bruno Mars. A ver, ¿qué le parece a usted? En Alfa 91.3, donde todo nace.
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0: buena canción de Karol G, Dios mío. Qué buena canción de Karol G. El Alfa estreno con Bruno Mars. Suena totalmente a los 80. A los 80 sonaban así. A ver qué le parece. Aspro, Aspro, muchas gracias a usted, Aspro, por estar aquí. Ay, perdón. Y le doy la bienvenida también a Sofi. Bienvenida, Sofi. Bienvenida, Hanna. Me mordió un lomito. Así se llama, Hanna. Me mordió un lomito. Broses. También Mavi. También el doctor Edgar Mayorga. Bienvenida, Miriam. También de Andre Banks. De André Banks, Jorge Malacara y también Cecil Hernández. ¿Qué le parece a usted? ¡Ay, al señor Amoch le gustó! A Jorge Chía dice, vamos a darle oportunidad. Amoch dice, Amoch el de los alfaestrenos dice, ¡ah, no manches, qué agradable sorpresa! Se queda, buena rola. Enrique Horta dice, no, Toño, no. El cara de truza dice que qué aburrido, es que son metaleros ellos, son metaleros. Pero suena lindo esto, Martita dice, vamos a darle una oportunidad. Gracias, Martita, por preguntar cómo va todo. Pues todo va bien, Martita, con muchísimo trabajo, gracias a Dios, pero bien, muchísimas cosas que tengo que hacer, pero ahí vamos, ahí vamos. Luis Zurita dice que le da champú. También Chelux y Pepe Barre, señor Pepe Barre, qué gusto me da escucharlos y verlos, señor Pepe Barre. ¿Qué le parece a usted? A ver, en Instagram, que es donde votan si se queda o no, en Instagram me siguen como a-esquinca. Pues sí, Karol G y Bruno Mars. Y esa foto que tienen ahí para promocionar el sencillo, pues no está así la foto que digamos de amigos, la que les puse ahí. No es como de amigos esa distancia, ¿eh? Como que de amigos, no. No se andarán agarrando, agarrando cariño, porque esa foto no es de amigos. Pero, pues sí, le hicieron muy bien. A ver, segunda oportunidad, a ver qué le parece.
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canción, qué bonita canción de Karol G, Bruno Mars, Still. A mí me gustó. Está muy bien producida. Y es una buena balada, pues es una baladita. Alguna baladita, algo tranquilito. Las 10 con 31 minutos, vengo con una mente brillante. A las 11 de la mañana comenzará The British Hour y los boletos para Sam Smith. Algo muy, muy alfa que es Sam Smith. Los que fueron a ver a Harry Styles, manifiéstense, hombre. Pongan un say, un gracias y una foto, por favor. En Twitter me siguen como A Esquinca. Ya son las 10 con 32. A mí sí me gustó lo de Bruno Mars y Karol G. La neta, Karol G es la que más vende, la que más streams tiene, más streaming ha hecho Karol G. Y pues bueno, Bruno Mars, les va a ir entrando el FOMO conforme llegue diciembre y van a querer estar en el concierto de Bruno Mars, ya lo verán. Y quedan muy pocos boletos, muy poquitos boletos, pero quedan para los conciertos de Bruno Mars. A mí me gustó, Still se llamó eso. Es que está bonita, de veras, está bonita. No tiene nada de malo, miren. La instrumentación es totalmente ochentera y lo melódico, la parte melódica es ochenterísimo esto.

Creo que es buena. Honestamente, creo que es buena. Y con Karol G. Me sorprendió, Karol G. Me sorprendió. Honestamente, me sorprendió. Digo, Bruno Mars, pues Bruno Mars, ¿no? Es Bruno Mars. Pero con Karol G me sorprendió muy gratamente. Las 10:36 ya.

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0: Y es momento de Mentes Brillantes.
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0: En Mentes Brillantes les quiero hablar de una mente brillante absoluta, pero brillante en verdad. Pocas personas son brillantes en este planeta y cada vez menos brillantes hay. Pero el que fue una mente brillante fue Hermann Hesse. Hermann Hesse, pues es un filósofo alemán que cuando hemos aprendido cómo escuchar a los árboles, decía Hermann Hesse, entonces la brevedad y la rapidez y la precipitación infantil de nuestros pensamientos alcanzan una dicha incomparable. Hermann Hesse, que es el genial autor alemán que fue capaz de hilar un tributo literario a los árboles, esos pilares que irradian la más reconfortante sabiduría, porque los árboles son los seres vivos más antiguos que podemos encontrar en el planeta. Es lo más antiguo del planeta Tierra. Y este fragmento fue tomado de su libro que se tradujo al inglés como Wandering, y al español se tradujo como El Caminante. Miren qué maravilla habla Hermann Hesse de los árboles. En sus copas susurran el mundo, sus raíces descansan en lo infinito, pero no se pierden en el infinito, sino que persiguen con toda la fuerza de su existencia una sola cosa: cumplir su propia ley, que reside en ellos, desarrollar su propia forma, representarse a sí mismos,

0: nada hay más ejemplar y más santo que un árbol hermoso y fuerte. Cuando se ha talado un árbol y este muestra al mundo su herida mortal, en la cara y en la clara circunferencia de su cepa y monumento puede leerse toda su historia. En los cercos y deformaciones están descritos con facilidad todo su sufrimiento, toda la lucha que hace un árbol, todas las enfermedades, toda la dicha y prosperidad, los años frondosos, los ataques superados y las tormentas sobrevividas. Y cualquier campesino joven sabe que la madera más dura y noble tiene los cercos más estrechos, que en lo alto de las montañas y en peligro constante crecen los troncos más fuertes, ejemplares e indestructibles. Los árboles son santuarios. Quien sabe hablar por ellos y con ellos, quien sabe escucharles, aprende la verdad. No predican doctrinas y recetas, predican, indiferentes al detalle, la ley primitiva de la vida. Un árbol dice: en mi vida se oculta un núcleo, una chispa, un pensamiento. Soy vida de la vida eterna. Es única la tentativa y la creación que ha osado en mí la Madre Tierra. Mi misión es dar forma y presentar lo eterno en mis marcas singulares. Un árbol dice: mi fuerza es la confianza. No sé nada de mis padres. No sé nada de miles de retoños que todos los años provienen de mí. Vivo hasta el fin del secreto de mi semilla. No tengo otra preocupación, solo crecer y verme frondoso, vivir y existir. Los árboles tienen pensamientos dilatados, prolijos y serenos, así como una vida más larga que la nuestra. Son más sabios que nosotros. Mientras no les escuchemos, estamos perdiéndonos por completo. Pero cuando aprendemos a escuchar a los árboles, la brevedad, la rapidez y el apresuramiento infantil de nuestros pensamientos adquieren una alegría sin precedentes. Quien ha aprendido a escuchar a los árboles, ya no desea ser un árbol. No desea ser más que lo que se es. El árbol encierra la paciencia, la magnitud y la plenitud, el esmero, el cuidado, la supervivencia y el triunfo. Un árbol es un triunfo. Un árbol es un sabio. Un árbol lo es todo. Hable con los árboles, respételos y admírelos. Eso decía Hermann Hesse. Y es verdad. No hay nada más hermoso que un árbol. Lo más longevo que podemos encontrar vivo en nuestro planeta. ¿Cuánto ha sobrevivido un árbol? ¿Cuántas cosas? ¡Hijo! Todo lo que hizo para ir naciendo de la semilla. Es increíble un árbol, de veras, es un milagro de Dios un árbol. En fin, ya son las 11:13, regreso con The British Hour y para regalarles los boletos de Sam Smith, quien quiere ir a ver este alfartista el próximo lunes. Voy a usar el hashtag The British Hour. ¿Ok? Ese hashtag vamos a usar. The British Hour en Twitter. Así los voy a estar leyendo y regreso con eso.
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7: The British Hour con boletos de Sam Smith, algo muy, muy, muy británico y completamente muy, muy alfa. Así como Harry Styles, Sam Smith es muy, muy alfa. Me acuerdo cuando vino, no me acuerdo bien el año, fíjense. ¿Cuándo fue cuando vino aquí a la cabina y que nadie lo pelaba? Sam Smith creo que vino en el 2000, ay, no me acuerdo si 12 al Corona Capital, sí, vino un Corona Capital, no me acuerdo si en el 12 o en el 13, 2000, o 11. Uy, ya no me acuerdo, pero sí me acuerdo que lo dimos a conocer en Alfa 91.3, donde todo nace en The British Hour. ¿Listos? Los que estén escuchando ahorita y tengan X abierto, y los primeros en escribirme con el hashtag The British Hour, porque si no me ponen el hashtag The British Hour, pues no sé, no voy a saber quién llegó primero. Así es que pongan el hashtag de British Hour. Son las 11:22 y díganme, ¿cómo se llama esto de Sam Smith? Díganme cómo se llama esto de Sam Smith, los primeros que escriban con el hashtag de British Hour.
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0: Ya son las 11:26 en The British Hour por Alfa 91.3. A los que les estoy dando corazoncito y repost, ya ganaron, ¿ok? Van a ser contactados por Viviana Torres. Nada más una cosa, por favor, porque ya me estoy dando cuenta que... Oigan, ya los que ganaron con Harry Styles, ya, por favor, digo... Ya, ahorita ya ni participen, ni lo intenten, por favor, hombre, ya. Ya ganaron con Harry Styles. Los que ya ganaron con Harry Styles... No pueden ahorita, desde luego, participar. Se van a tener que esperar hasta octubre. Ahorita no. Los que ya ganaron con nosotros en Alfa durante el mes de junio y julio, no pueden participar. Se tienen que esperar a septiembre. ¿Ok? Los que ganaron junio, julio y, por supuesto, lo que va de agosto. Entonces, aguanten vara. Los que me están escribiendo con el hashtag The British Hour, estoy viendo quiénes fueron los primeros que me escribieron. Y a los que les estoy dando corazoncito y repost, ganaron. Va a estar bueno el concierto de Sam Smith, ya lo verá. Yo tengo boletos para el próximo lunes y el martes. Va a estar 17, 18... 20, 21 y creo que 22. Así es que todavía encuentran boletos en el Auditorio Nacional. Y aparte, no hay lugar como el Auditorio Nacional para ver un concierto. Dígame ahora, a las 11:27, dígame el año que es que estrenamos esto en Alfa. El año, es más, no me pongo melindroso, con que me digan el año, que fue con lo que dimos a conocer a Sam Smith en México, en donde todo nace. Dígame el año de esto.
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0: Eso es de Sam Smith y Disclosure. Latch, y es del año 2012. Octubre de 2012 fue cuando lo dimos a conocer. En octubre de 2012 es cuando vino al Corona Capital, ¿verdad? Sí, que estuvo aquí en la cabina en octubre del 2012. Bueno, a todos los que están pendientes con el hashtag The British Hour, última oportunidad por este medio de las canciones de Sam Smith. Ya son las 11:33, ¿ok? 11:33, que es el tiempo de a de veras, porque si usted me está oyendo a través de su computadora o de su teléfono, dependiendo de qué calidad tiene de conexión y el delay y todo lo demás, pues por eso digo la hora, porque luego me reclaman. Son las 11:33 de la mañana. Dígame ahora, dígame usted, ¿cómo se llama esto?
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Eso es de Sam Smith. A los que les estoy dando corazoncito y repost, ya ganaron. Y están siendo contactados ahorita por Viviana Torres. Sigan las instrucciones ahí para los conciertos de Sam Smith, que aún quedan algunos boletos para la próxima semana de Sam Smith. Ok, ahorita voy a regalar más con el hashtag The British Hour. The British Hour, con lo mejor de la música británica, como el neo soul. Qué curiosa es la vida. Se supondría que el soul y el neo soul, mejor dicho, el neo soul, lo deberían de hacer muy bien en Estados Unidos. Pero los ingleses se convirtieron en los últimos 15 años más o menos, sí, 15 años tiene esto, de ser los expertos en el neo soul, como esta maravilla de Celeste. Love is back. Híjole, esto es una maravilla. Mire nada más.

0: Hold My Hand. Qué buena canción. Esa hace mucho que no la oía, fíjense. ¿Se acuerdan de cuando fue Alfa estreno esa maravilla de Jess Glynn? Jess Glynn empezó con una banda que se hizo pues muy famosa también porque se llamaba Clean Bandit. Y Jess Glynn empezó desde... ¡Puf! Ese Alfa estreno, bueno, ya ni es Alfa estreno, ¿verdad? Pero eso lo estrenamos en el año 2014. ¡2014! ¡Ay, Dios! ¿Cómo pasa el tiempo? Y los boletos de Sam Smith se los voy a estar regalando ahorita. Juan Carlos, ahí estás. Y Viviana les está contestando. Entonces, pongan atención porque con el hashtag de British Hour les vamos a estar regalando los boletos. The British Hour, y por supuesto auspiciado por la Embajada Británica en nuestro país. Y tengo aquí a Alejandra Chávez, jefa adjunta de diplomacia pública de la Embajada Británica en nuestro país, que nos va a hablar de algo muy interesante, una tradición que quizás sea de las más arraigadas en el Reino Unido. Y vaya que si tienen tradiciones, vaya que si las tienen, y esta es una de las más arraigadas. Y estamos hablando del té. Alejandra, bienvenida.
1: Hola, Toño. Muchas, muchas gracias por el espacio. Y sí, justo tienes toda la razón. Vamos a hablar de una de estas como tradiciones emblemáticas del Reino Unido, que además tiene una celebración anual, ¿no?, dedicada solamente a ellos, que es el famosísimo Afternoon Tea Week, que este año justo se celebra del 10 al 16 de agosto. Y creo que Lo hemos platicado en varias ocasiones, pero pues al final el té lo que hace es una invitación, ¿no? Es una invitación a las personas a disfrutar de esta pausa que a veces genera el compartir una taza de té, una buena conversación y, claro, o algunos acompañamientos clásicos de esta tradición británica. Y este evento, digamos, que fue impulsado por Keith Newton, que es el fundador de afternoontea.co.uk, que al final es uno de los portales principales dedicados a esta parte del té de la tarde en el Reino Unido. Pero creo que es eso, ¿no? Lo padre es que esta semana, lo que también además de hacernos esta invitación, es que en hoteles, restaurantes, salones de té de todo el Reino Unido ofrecen menús especiales, experiencias temáticas, actividades para celebrar esta costumbre. Que además, obviamente, creo que lo interesante de las tradiciones son como sus orígenes, ¿no? Y esta, como todo, celebración británica, tiene pues sus orígenes hace varios siglos. En este caso, alrededor de 1840, se le atribuye a Ana, la séptima duquesa de Bedford, que antes, digamos, era como muy habitual de esta como aristocracia británica, pues realizar solamente dos comidas al día, ¿no? El desayuno y la cena. Y entonces esta duquesa empezó a solicitar pues una bandeja de té con pan, pequeños pasteles para pues un poco ese tentempié, ¿no? Aliviar esa hambre que a veces nos da por la tarde. Entonces, lo que empezó como un hábito personal, claramente después se volvió en toda una actividad social. Y quien popularizó de realmente esta práctica fue la reina Victoria, quien obviamente transformó el té de la tarde en una institución social británica, porque además, como bien sabemos, pues el té es una de las bebidas preferidas de los británicos. Se toman más de 100 millones de tazas al año. En México incluso es la segunda bebida de preferencia. Entonces, lo que empezó, y es muy interesante de esta parte del afternoon tea, es que empezó como un hábito, como un me dio hambre en la tarde, y entonces ahora es toda una institución que ha generado, ¿no?, toda esta semana dedicada a temáticas, a experimentar este tipo de tradición británica.
0: Oye, del té hay un chorro de cosas. Bueno, a mí me encanta uh-huh. esa tradición británica y de todo lo que hay alrededor del afternoon tea. Y es más, déjame hacer una pregunta, Ale, para regalar los boletos de Sam Smith.
1: Me parece perfecto.
0: Porque hay un hotel en Londres que fue el primero en hacer una ceremonia de té, que es a donde iba la reina Victoria. Fue la primera vez donde la reina Victoria, fuera de su palacio, fue a ese hotel. Si me dicen el nombre del hotel, que fue el primer hotel al que fue la reina Victoria a tomar una ceremonia de té, si ustedes me dicen el nombre de ese hotel, a los que les dé corazoncito y repost con el hashtag The British Hour, se llevan los boletos. Los primeros que me pongan el nombre de ese hotel, que sigue existiendo y está ahí, los que me digan cuál es el nombre del hotel, al primero, que fue el primer lugar en Londres, fuera del palacio, que todavía no había Buckingham, fuera del Palacio Real, al que fue la reina Victoria a tomar el té, y que fue quien empezó la tradición con esto ya comercial y para todo el mundo, si me dicen el nombre de ese hotel, se llevan boletos de Sam Smith. ¿Te parece, Ale?
1: Me encanta la idea.
0: Oye, Ale, ¿y qué más tienes que platicarnos de todo esto del té, de todo lo que hay alrededor del té? Sí. ¿Está organizando algo la embajada en torno a esto?
1: No, este año no estamos organizando nada, pero lo que sí vamos a tener es, vamos a estar publicando las recetas de cómo hacer tu propio afternoon tea, ¿no? Al final, obviamente, lo emblemático a lo que acostumbra el afternoon tea, y eso lo hace tan tradicional y como que también tanta gente quiere experimentar esta tradición británica, es que además de que obviamente tienes la selección de tés, todo esto va acompañado de pequeños sándwiches, ¿no? Tradicionalmente es como el de pepino con salmón ahumado, o por ejemplo, scones recién horneados que van acompañados de mermelada y el famosísimo clotted cream, también pasteles, tartas. Entonces, lo que vamos a estar haciendo, y entonces síganos en nuestras redes si aún no lo hacen, en @ucainmexico, es que vamos a estar compartiendo recetas que los chefs de la residencia británica van a estar preparando. También vamos a incluso tener un video del paso a paso, pero lo que también queremos es compartir esta tradición con la muchedumbre y que nos escuchan, Toño. Entonces vamos a estar compartiendo esto, cómo puedes hacer tu propio afternoon tea at home, ¿no? En tu casa, que creo que también de eso se trata, ¿no? Para nosotros también vemos el tema del té, no nada más como, claro, un producto emblemático británico, pero lo más importante de esta cultura del té es compartirlo, ¿no? O sea, siempre al final creo que decimos acá, ¿no? Siempre es mejor empezar una conversación, una reunión, sí, con una taza de té.
0: Con un tecito a las 5 de la tarde, tu sandwichito rico, un sandwichito.
1: Un tentempié, una
0: plantita de algo también.
1: Exacto.
0: Que sí, todas las veces que me han invitado a tomar té, Alejandra, debo confesarte algo, tomo todo lo demás menos té. Termino tomando más bien las copitas de todo lo demás con lo que va acompañado.
1: Sí, pues mira, o sea, al final creo que se trata, es también la experiencia, ¿no? O sea, es, obviamente el té es donde inicia todo, pero se trata creo que más de esto, ¿no? De estas formas de conectarnos, que más allá de esta tradición gastronómica es esta parte de hospitalidad británica, la convivencia, básicamente tomarnos ese momento para compartir con otras personas, y creo que también esa es la razón por la cual también en México encontramos tanta conexión con el té y esta experiencia que obviamente cada vez va creciendo más, pero eso, ¿no? O sea, sigue siendo también, y eso es muy interesante para también quienes a lo mejor están planeando un viaje hacia Reino Unido. Así como hay turismo, digamos, de lugares de cine, de lugares de donde se han grabado series de televisión en el Reino Unido, pues siempre hay un turismo gastronómico, ¿no? Entonces, creo que como sigue siendo parte de la oferta turística y cultural del Reino Unido, pues atrae incluso este interés por experimentar esta tradición británica muy, pues muy en Londres, ¿no? O sea, en Edimburgo, como en esas grandes ciudades. Entonces, incluso para quienes también están pensando o tienen planeado su viaje a Reino Unido y quisieran hacer este experimento de esta tradición británica, pues siempre pueden ir a visitbritain.com, donde también pueden encontrar información sobre todas estas experiencias turísticas, gastronómicas, culturales que ofrece el Reino Unido para sus visitantes.
0: Pues mira, mientras veo quién fue la primera de las personas que me escribieron el nombre del hotel, el primer hotel que sirvió la ceremonia del té, y esto es de Sam Smith con Calvin Harris. Y se acuerdan de esto ustedes muy bien. Ahí les va. Promises, Calvin Harris y Sam Smith en The British Hour.

0: Estamos en The British Hour, a los que les estoy dando corazoncito y repost, que están escribiendo las respuestas, que estamos haciendo las preguntas con The British Hour. El hashtag es The British Hour, porque si ustedes ponen el hashtag, para eso son los hashtags en Twitter. Bueno, entre otras cosas más, para eso los usamos nosotros. Ahí le doy clic a donde aparece el hashtag The British Hour y me lleva a una página donde aparecen todos en orden. Todos en orden, ¿ok? Bueno, pues el hotel es de Langham, el hotel Langham, que fue el primero en servir la ceremonia de té a la reina Victoria fuera de su palacio. Y Alejandra Chávez, quien es jefa adjunta de diplomacia pública, hay mucha información al respecto también de lo que está haciendo la embajada británica con lo de las becas. Me decías algo muy interesante de la película de La Odisea. ¿Qué me estabas diciendo, Ale?
1: Sí, Toño, pues justo como veníamos platicando un poco, ¿no? De que, o sea, hay una gran oferta turística en Reino Unido, también alrededor de la comida, ¿no? Que estábamos hablando justo del afternoon tea. Parecería que no, ¿no? Porque ves las escenas de La Odisea y piensas que es otro mundo, pero realmente también se grabó en muchas partes de Escocia, incluyendo como la costa de Moray Firth en el noreste del país, o justo, por ejemplo, sin spoilear a quien nos escuchan, pero donde, digamos, están las ruinas o lo que es la casa de Circe, es el castillo de Finn Lantern, ¿no? O también está la playa Sunnyside cerca de Colne, o el bosque de Culven para, donde, digamos, es como arena, encuentra el bosque. Entonces, lo interesante y lo que platicábamos, Toño, es que no parecería, pero hay muchísimas películas, muchísimas series que usan el Reino Unido como paisajes, como parte de sus protagonistas incluso, que eso es un poco la campaña que se llama Starring Great Britain, que es la campaña de Visit Britain, que es obviamente el organismo de turismo del Reino Unido, donde a través de varios contenidos, o sea, van a poder encontrar como todas esas como sus series favoritas, como son Bridgerton, o películas obviamente tan icónicas como Harry
0: Game
1: Potter.
0: Game of Thrones es todo
1: Game
0: Escocia.
1: Of Thrones está grabado justo en Irlanda del Norte, en Belfast incluso, si van y visitan, van a poder encontrar los estudios de Game of Thrones. Entonces hay muchísimas, digamos, como formas en cómo el Reino Unido, o sea, además de que obviamente sus industrias creativas son una potencia y tienen un gran impulso, pero también sus paisajes, sus ciudades, todas sus naciones son protagonistas de muchas películas, series que a veces no pensarías, ¿no? Y Nolan también ha ocupado varios paisajes del Reino Unido para sus películas. Entonces creo que también eso es algo muy interesante que quienes nos escuchan, Toño, o sea, si van a la página de visitbritain.com, que también en nuestras redes constantemente compartimos información al respecto, van a poder encontrar y hacer incluso un itinerario muy interesante, ¿no? Para quienes están y desean ir al Reino Unido, de buscar esos lugares que siempre les llamaron la atención cuando lo vieron en una película, cuando lo vieron en una serie. Y eso, también ser parte de este gran protagonista que es el Reino Unido, en sus paisajes, en sus ciudades, en estos telones de fondo dramático que a veces ofrecen series y películas.
0: Es maravilloso. Ahora, Ale,
1: cuénteme.
0: Otro tema
1: sí
0: que también vale la pena poner sobre la mesa, porque la semana pasada se quedaron muchas personas con dudas acerca de la temporada.
1: Sí.
0: No es inscripción, es

0: poder ir a estudiar una maestría al Reino Unido. En general, ¿los requisitos cuáles son, Ale?
1: Claro, o sea, un poco lo que comentabas, la convocatoria, digamos, abrió el 4 de agosto y va a permanecer abierta hasta el 6 de octubre. 6 de octubre, 11 de la mañana, tiempo de Reino Unido, entonces les recomendaríamos hacerlo con tiempo, sus aplicaciones. Los requisitos que se necesitan es uno, y creo que la mayoría lo tendremos, es ser mexicana, mexicano de nacimiento o por naturalización. Obviamente tener tu título de licenciatura como mínimo. Si ya, por ejemplo, hay personas que cuentan con un posgrado, sea maestría o doctorado, también pueden postularse el mínimo mínimo licenciatura ya cumplida, ¿no? También el tema que hablábamos la vez pasada eran estos 2 años de experiencia laboral, que son contados a partir de haber concluido sus estudios, Toño, y esto es muy importante, es que hayan concluido sus estudios antes del octubre de 2024. Es decir, si acabaron en 2025 o después del octubre de 2024, desafortunadamente no entran en esta convocatoria, pero pueden intentarlo en la siguiente. Y obviamente también otro de los requisitos a considerar es aceptar regresar a México una vez terminados los estudios de maestría por al menos 2 años. Eso es algo también muy importante porque como platicábamos la semana pasada, las becas Chevening son para apoyar a estos líderes, estos, digamos, personas que buscan un impacto social en sus comunidades. Y entonces lo que queremos es aquello que hayan aprendido en Reino Unido, venir de regreso a
0: Aplicarlo.
1: México a aplicarlo, ¿no? Porque se trata de replicar estos efectos positivos que tiene la educación superior y en este caso, pues son irte a universidades de prestigio internacional. Entonces, lo que queremos es esta gente que tiene grandes ideas de cómo quieren cambiar su comunidad, cómo ven un mejor México, venir a aplicar estos, digamos, como estudios y experiencia y conexiones que obtuvieron durante sus estudios de maestría, ¿no? Y obviamente, pues un poco, aunque está abierta la convocatoria a indistinto la materia, el ámbito, el área o sector de interés, pues sí es un poco que tengan también esta relación con las prioridades del gobierno británico actual, que es obviamente todo el tema de crecimiento y prosperidad, el tema de cambio climático, acción climática, seguridad y estabilidad global, y también el apoyo a sociedades más inclusivas y eficaces, ¿no? Al final, todo esto también se trata de este impacto positivo en México.
0: Qué padre está eso, fíjate. O sea, te pago el achievement, incluye todo. Lo hablábamos hace 8 días.
1: Así es.
0: Incluye todo:
1: Todo, sí.
0: gastos, comida,
1: Boletos de
0: hospedaje, de
1: avión.
0: transporte, todo, todo, todo, todo. La beca achievement para que vayan a hacer una maestría. Y qué padre que uno de los requisitos es, o la obligación es, regresar a México y aplicar lo que se aprendió en una maestría en el Reino Unido, en México. Porque eso hace crecer también a nuestro país. Eso está muy
1: Exactamente,
0: padre.
1: Toño. Exactamente, se trata de formar, digamos, estos futuros líderes, o sea, influenciadores, tomadores y tomadoras de decisión que van a venir a hacer pues esta, o sea, mejoría en su sociedad, en sus comunidades, que además obviamente también ayuda a fortalecer esta relación entre México y Reino Unido, que se ha ido construyendo a lo largo no solamente de los 200 años de relaciones diplomáticas, pero también a través de todos estos intercambios académicos, tanto Chevening como de otras maneras, eso es lo que también ha fortalecido muchísimo la relación y pues es lo que queremos, ¿no? Con esta nueva ventana de postulaciones, pues que la gente que en serio tiene estas grandes ideas, pues encontremos la forma de apoyarlos a obtener esos conocimientos que le van a ayudar a hacer ese impacto que realmente quieren hacer en sus comunidades en México. Entonces, esa sería la invitación. Los invitamos
0: Todos
1: a
0: los
1: ver.
0: años, ¿verdad? No hay límite de edad, no hay
1: No,
0: límite de edad.
1: exactamente. Eso es otra cosa muy, muy interesante de Chevening, es que no hay un límite de edad. O sea, si dices, es que, híjole, ya tengo 40 años, tengo 50 años y quiero, siempre fue mi sueño estudiar porque tengo esta idea para mejorar mi comunidad, no importa. O sea, realmente es una beca que está abierta a todos los que cumplen los requisitos y que tienen estas ideas de impacto positivo y de cambios en su sociedad como líderes, ¿no? Entonces, creo que por eso es la invitación, ¿no? De no importa quién nos esté escuchando, no tienes que ser recién egresado, no tienes que, digamos, ya incluso tener un doctorado para poder aplicar, puede aplicar quien tenga esta

0: ese, o sea, digamos, como ímpetu de crear cosas positivas para México y sus comunidades. Y también, obviamente, la información la pueden encontrar ya sea directamente en la página de chivening.org o también en nuestras redes sociales en @UKINMéxico. Ahí constantemente vamos a estar publicando no solo obviamente los requisitos de la convocatoria, pero también sesiones informativas de cómo aplicar con otros, digamos, como gente que ya se fue a estudiar la maestría en Reino Unido, y así como algunos como tips de que cómo pueden hacer más fuerte su aplicación, ¿no? Entonces, creo que les diría eso. Si todavía no nos siguen, síganos, porque ahí constantemente no solamente también estamos publicando de Chevening, sino también de otras oportunidades. Y pues sí, esa es la invitación, Toño, que apliquen y tomen esta oportunidad que la verdad es única. Se vuelven parte de una red global de líderes, de gente que está buscando impacto a nivel global. Entonces, también eso es una de las bondades que tiene la beca.
1: Ahí está. Pues entonces sigan a la Embajada Británica. Los encuentran como UKA de United Kingdom, UKA in México. UKA in México. Los pueden seguir en todas sus redes sociales. Siguiente pregunta, Ale. Mira, voy a hacer otra pregunta, retomando un poquito lo del té.
0: Buenísimo.
1: Ahí les va. La siguiente pregunta. Díganme ustedes. ¿Qué nombre le puso la reina Victoria? Como ustedes saben, en inglés de Estados Unidos, a la galleta se le dice cookie. En el Reino Unido se le dice biscuit. Pero la reina Victoria le puso un nombre específico a este tipo de galletitas que se dan a la hora del té. ¿Cómo le puso la reina Victoria? Y hay una marca muy famosa de biscuits que es, ustedes me van a poner la marca muy famosa de estas galletitas hechas en el Reino Unido. ¿Y cómo le puso la reina Victoria a esas galletitas? Bueno, no, no le puso en específico esas galletitas, pero esta marca de galletas, pues sacaron. Pues todo la línea de acuerdo a cómo la reina Victoria le empezó a llamar a las galletitas. En vez de biscuit, le empezó a llamar de una manera muy específica. Díganme cómo le puso la reina Victoria a esas galletas. Díganme cómo se llaman las galletas y qué marca son. Díganme ustedes cómo se llaman las galletitas y qué marcas son. Y van a poder ver esto en vivo.

0: Too Good at Goodbyes. Eso es de Sam Smith. Recuerden, el próximo lunes, si no ganaron hoy conmigo, no se preocupen. Mañana voy a tener más oportunidades. Mañana habrá más oportunidades para poder ver a Sam Smith. 17, 18, 20, 21 y creo que 22. Y sí, 17, 18, 20, 21 y 22 de agosto, Auditorio Nacional. Todavía quedan algunos boletos para ver a Sam Smith. Y la respuesta a la pregunta, ¿cómo le puso la reina a este tipo de biscuit? Ella le puso el nombre de Shortbread. Suspirito. Un suspiro. Shortbread. Y hay una marca muy famosa de galletas que creo que la más rica del universo, que se llama Walkers. Y ahí así se llaman en Walkers, las galletas se llaman shortbreads, suspiritos, shortbread. Así es que, pues bueno, los que ya ganaron están siendo contactados por Viviana Torres para que sigan las instrucciones. Alejandra Chávez, muchísimas gracias. Ale, gracias por estar hoy con nosotros en The British Hour, jefa adjunta de diplomacia pública de la Embajada del Reino Unido en México. Gracias, Ale.
1: No, gracias a ti, como siempre, Toño. Nos encanta estar aquí semana a semana compartiendo estos datos curiosos de la cultura británica y también oportunidades y todo lo que estamos haciendo desde la Embajada. Entonces, es un gusto estar, como siempre, platicando contigo y con la muchedumbre. Entonces, nos vemos, yo supongo que la siguiente semana.
0: Yo también supongo, Ale, la próxima semana... La próxima semana nos escucharemos por aquí en The British Hour. Sigan a la Embajada Británica en todas sus redes como UCA in México. Ahí publican una serie de actividades que está teniendo la Embajada Británica en nuestro país. Todo esto de las recetas que van a estar dando para la ceremonia del té que conlleva estos shortbreads, estos sandwichitos. Todo esto que es tan rico, es una ceremonia tan rica de veras y tan, y pues socialmente, pues muy buena, porque uno llega a cenar a su casa con la familia. Uno come, pues porque tiene que comer a lo mejor de negocios o lo que sea, o con amigos o como sea, pero ese punto medio entre la comida y la cena es la hora del té para arreglar asuntos, para arreglar vida, para tener, ahora sí que como dicen, una vida complicada es de conversaciones fáciles, pero una vida simple y sencilla y sin complicaciones requiere pláticas complicadas. Y para eso está el té. Para arreglar el mundo, ¿no crees, Ale?
1: Así es, Toño. Siempre se puede tener y empezar una gran conversación con una taza de té y en este caso con un shortbread, con un sandwichito o con un scone. Al final hace un poco más la vida más dulce.
0: Gracias, Ale, por todo y nos escuchamos la próxima semana en The British Hour. Yo regreso para rendirle homenaje a ahora otro personaje que hoy estaría cumpliendo años en lo que nos queda de programa de aquí hasta la 1:00 p.m. y más boletos. Están en Alfa 91.3, donde todo nace.
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Eso es de Oriana Grande a las 12:36. Ahora tengo boletos también para otro camino, para otro lado. También tengo boletos ahorita. Ahorita me quedé clavado, la verdad sí se me antojaron mucho unos de estos shortbreads en lo que les dije en The British Hour de cómo le puso la reina Victoria a este tipo de galletas. Biscuit se dice en inglés, de inglés británico. Cookie en inglés de Estados Unidos. ¿Y cuántas otras palabras no hay diferentes entre inglés británico e inglés de Estados Unidos? Hay un chorro. Elevator. Elevador en Estados Unidos, lift en Inglaterra, el otoño en Estados Unidos es fall, en Inglaterra es autumn, ¿qué otra palabra? ¿Qué otra palabra? Ah, sí, trash, basura en Estados Unidos y garbage en británico, bote. Bote de basura es, en Estados Unidos es trash can y acá es bin o litter o basura, en fin. Hay muchos cambios entre un inglés y otro inglés. Ahora, la verdad, esto no tiene nada que ver con lo que estaba diciendo, pero la verdad yo estoy muy contento y muy feliz con Dios, que nos ha dado un maravilloso clima de verano en México. ¡Ni tan caluroso! ¡Sí, mucho hombre! ¡Sí! ¡Sí, sí, sí! Y bueno, independientemente, ahorita pues sube la temperatura un poco. 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Ahora sí, voy a regalar boletos de algo que tiene que ver mucho con esto. Hoy sería cumpleaños, en agosto. ¿Cuántos Leo maravillosos hay, verdad? Cumpleaños, espérense, hombre. Hoy sería cumpleaños de Gustavo Cerati. Y voy a regalar boletos para Babasónicos y también para Enjambre, porque le vamos a dedicar este bloque a lo que Gustavo Cerati heredó, que fue, ¡puf! Fue enorme lo que hizo este señor. En honor a él, ¡feliz cumpleaños!

0: un millón de años luz en honor a Gustavo Cerati, que hoy está cumpliendo años. Hoy estaría cumpliendo años. En este momento voy a regalar boletos para ir a ver algo del legado de Gustavo Cerati. Y en otra onda también, porque ellos tuvieron también su propio estilo y su propio sonido. Su propio sonido, y no hay nada más difícil que hacer algo con propio sonido, ¿verdad? Así es que en este momento, voy a regalar los boletos para ir a ver a nada menos y nada más que Babasónicos. Los que quieran ir a ver a Babasónicos, márquenme ahorita. Les voy a hacer una pregunta muy sencilla y ustedes estarán ahí. Solamente los que sí quieran ir a ver a Babasónicos, que se me hace una extraordinaria banda. Babasónicos va a estar el 25 de noviembre en el Palacio de los Deportes. El 25 de noviembre. Uno podría decir, wow, ¿cuánto falta para noviembre? Falta un chorro, qué bárbaro. No, pues falta un chorro. Y la verdad, se va a ir como agua, se va a ir de volada. Ya estamos por entrar a la mitad de agosto. Y después septiembre, entre puentes, el back to school y todo lo demás. Adiós septiembre y octubre, ya. Adiós el año. Los que quieran ir a ver a Babasónicos, que ya están los boletos a la venta en ticketmaster.com.mx, márqueme ahorita. Márqueme, esto los voy a regalar por teléfono. 55 55 70 66 08. Esto es buenísimo de Babasónicos, ¿se acuerdan de esto?
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vamos a ver, ¿quién quiere ir a ver a Babasónicos? A ver, aquí me está escribiendo alguien. Zambas, el papá gatuno. Toño, quiero ser el espontáneo de esta red social para ir a ver a Babasónicos, por favor. Mi cumpleaños es el 19 de agosto, te lo prometo. ¡Órale, va, Zambas! Papá gatuno, fue el espontáneo. ¡Órale, va! Le voy a dar corazoncito y repost. Y lo va a contactar ahorita Viviana. Nos tiene que demostrar que sí, su cumpleaños es el 19 de agosto, señor papá gatuno. Y le regalo boletos para Babasónicos. Bueno, antes de regalar los boletos, otra de Cerati. Esto es una maravilla. Es una obra maestra. El puente. Híjole, es una obra maestra de Cerati que hoy es su cumpleaños. Y por él, pues todo este rollo. Y después de esto ya contesto los teléfonos, pero esto es una maravilla.

0: Ay, Gustavo Cerati, Puente. Vamos a ver quién quiere ir a ver a Babasónicos, que van a estar en noviembre. Los boletos ya están a la venta en ticketmaster.com.mx. Y aquí tengo a alguien. Vamos a ver, primera llamada por acá. Buenas tardes, ¿quién habla por aquí?
1: Buenas tardes, Alejandro González.
0: Alejandro, ¿cómo está usted, Alejandro? ¿Quiere ir a ver a Babasónicos?
1: Sí, muy bien, sí, siquiera.
0: Dígame, ¿cuál es la estación? Mire qué paradojas. En la estación número uno de música en inglés de Iberoamérica, regalamos boletos para Babasónicos. Dígame, ¿qué estación es esa? Alejandro.
1: ¿Pero? Sí.
0: Dígame, ¿cuál es la estación número uno de música en inglés de Iberoamérica?
1: Alfa 91.3, donde todo nace.
0: Alejandro, dígame, para ir a ver a Babasónicos. Muy fácil.
1: A ver.
0: ¿Cuál de estas cosas no puede hacer un elefante?
1: No puede. Ok.
0: Saltar, retroceder o acostarse.
1: Saltar.
0: Muy bien, señor Alejandro, muy bien. Siguiente pregunta, así de fácil. Vamos a ver, por acá. 55-55-70-6608. Buenas tardes, ¿quién habla por aquí?
2: Hola, habla Rubén.
0: Señor Rubén, ¿usted quiere ir a ver a Babasónicos?
2: Sí.
0: Muy bien, señor Rubén. Dígame, ¿qué estación es la número uno de música en inglés, por favor?
2: ¿Cómo? Alfa 91.3.
0: Exactamente. Señor Rubén, dígame usted lo siguiente. ¿Cuál es el hueso más largo del cuerpo humano? ¿La tibia?
2: Pues, ¿el peroné?
0: ¿O el fémur? ¡El fémur! ¡Muy bien, señor!
2: Porque tuve fractura de ese, por eso te digo.
0: Otra más para ver a Babasónicos. Una más por acá para ver a Babasónicos. Buenas tardes. ¿Quién habla?
3: Graciela Ramírez, servidora, Toñito.
0: ¡Graciela Ramírez! ¿Sabe cuál es la estación número uno de música en inglés de Iberoamérica?
3: Alfa 91.3, donde todo nace.
0: ¡Esas son ganas, Graciela! Fíjese bien. Ahí le va. Por los boletos de Babasónicos. Dígame usted lo siguiente.
3: Ay.
0: ¿Qué color resulta de la mezcla del azul y el amarillo? ¿El naranja, el verde o el morado?
3: ¿Verde y amarillo, me dijiste?
0: No. ¿Qué color resulta de la mezcla de azul y amarillo? Eso lo veíamos en el kinder, Graciela. Si usted juntaba...
3: Los nervios. Naranja.
0: ¡Ay, Graciela, ahí le va otra vez! ¡Dios mío! ¿Cómo va a resultar naranja de azul? A ver, usted junta el azul y el amarillo, ¿qué le da? ¡Naranja! ¿Verde o morado?
3: ¿Perdón?
0: ¿Naranja, verde o morado?
3: ¡Morado!
0: ¡Ay, Dios mío, no puede ser, chico! ¡No puede ser, Dios mío! ¿Cómo le va...? Si usted mezcla azul y amarillo, ¿qué le da?
3: ¿Amarillo y qué?
0: ¡Y azul!
3: Amarillo y azul. Madre mía.
0: Si usted junta amarillo con azul, ¿qué le da? ¿Naranja, verde o morado?
3: Verde, Toño.
0: ¡Ay, vaya! ¡Verde! ¡Verde, Dios mío! ¡Verde! ¡Pues sí, verde! Ya, Graciela, de tarea, por favor, investigue cuáles son los colores primarios, Graciela. Los primarios, por favor.
3: Claro que sí, es el rojo, el amarillo, rojo, amarillo, azul.
0: Ajá.
3: Blanco.
0: No.
3: rojo, amarillo, naranja, rojo.
0: Muy bien, ahí lo voy a investigar. Lo bueno
3: no
0: es que
3: manches,
0: ya ganó boletos para...
3: Ahí
0: lo voy a investigar. Además, lo bueno es que ya ganó boletos para Babasónicos, hombre. Ahí está. Y yo me despido de ustedes agradeciéndoles infinitamente su compañía por esta mañana de martes 11 de agosto. Mañana habrá eclipse. Los que quieran creer en la cuestión energética, esotérica y astrológica, haga las paces con el cosmos ahorita. Haga las paces. Reciba el día de mañana en plena paz, porque un eclipse es un amplificador, es un marcador, es un potenciador. ¿De qué? De todo aquello que pase por su mente y por su corazón. Es un amplificador. Puede ser bueno o malo, pero se amplifica. Infinitas gracias por haberme dejado estar con ustedes. Me despido con el alfaestreno del día de hoy. Si no lo escucharon, es de Karol G y Bruno Mars. Sí, Karol G me sorprendió muy gratamente este alfaestreno. Si no lo escuchó usted hace rato. Karol G, Bruno Mars y esto que se llama Still. Todavía. Gracias. Adiós.
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6: 11 de agosto del 2026. ¿Cómo están? Bienvenidos a las tardes de Alfa en este martes. Bueno, sabemos qué es ser introvertido, qué es ser extrovertido, pero ¿qué es atrovertizo? Bueno, lo vamos a platicar esta tarde porque, pues ya ven, ¿no? Que van saliendo nuevas cosas, nuevas tendencias, síndromes y no sé qué tanta cosa más. Bueno, ¿creen que algo pueda matar más que el cigarro? Bueno, también vamos a platicarlo. Perdonen ustedes aquellos que fuman, ¿verdad? Pero sí, lo vamos a platicar. Igualmente, ¿cómo puedes saber si tú mismo, si tú misma estás bloqueando tu propio merecimiento económico? Cosas que hay que saber. Así que esta tarde los invito, pásenle que ya comenzamos. Marito Hernández en los controles y en la producción de Alfa Radio 91.3, la estación número uno de música en inglés en Iberoamérica. Y para muestra un botón, comenzamos con esto de Coldplay y BTS, se llama My Universe. Lo escuchan, lo conocieron aquí en la estación donde todo nace. Yo soy Mónica López con ustedes. Arrancamos oficialmente ya las tardes de Alfa. Yeah.

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0: Ay, está, esto de los Chainsmokers que me encanta. 1:39 para acompañarles en esta tarde en AFA Radio 91.3, la estación número 1 de música en inglés en Iberoamérica. Mi nombre es Mónica López, de aquí hasta las 4 de la tarde. Esto apenas está comenzando y vamos a platicar acerca de, pues, de los términos de repente que por ahí van apareciendo, aunque este no es precisamente nuevo, ya les voy a decir. Pero primero que nada, partamos del punto de qué es un ser o qué es ser extrovertido. ¿Y qué se consideran ustedes? ¿Extrovertidos o introvertidos? Bueno, ser extrovertido, digamos que es alguien que se siente con más ánimo, con más vitalidad para convivir con grupos, con personas, para participar en eventos sociales. Digamos, pues tal cual, no es alguien mucho más sociable. En cuanto a la conducta, pues suele hablar de forma abierta, rápida, directa, normalmente sobre lo que piensa, no tiene como ningún tapujo ni ningún reparo en expresar justo lo que piensa, lo que dice. Y normalmente le gusta la variedad, el ruido moderado, la novedad, la acción constante en el entorno. Eso podría considerarse una persona extrovertida. ¿Qué es una persona introvertida? Pues a lo mejor un poco alguien más tímida, ¿no? Digamos que prefiere los espacios tranquilos para descansar la mente, ¿no? Después de un rato de convivencia, sobre todo a lo mejor de convivencia más forzada o cosas así en el trabajo, necesitas como tu espacio y ser, alejarte, ¿no? Para recargar pila. Prefieren pensar bien las cosas antes de dar una respuesta o de hablar incluso, y también disfruta de grupos muy pequeños o de momentos a solas con pasatiempos silenciosos, más bien. Tenemos como ideas medio equivocadas, ¿no? Que son muy comunes. Tal cual no es timidez, o sea, ser introvertido no es tener miedo o pena de hablar con los demás, más bien es un gusto por la calma. Así lo dice Carl Gustav Jung, y les voy a hablar más acerca de esto. No son extremos puros, o sea, casi nadie es 100% de un solo bando. O sea, no siempre, en todo momento somos extrovertidos o somos introvertidos, ¿no? La mayoría de las personas tenemos un poco de ambos estilos según el día y el lugar. Y de ahí viene entonces otro término que les voy a comentar. A ver si ustedes tienen más que ver con este. 1:41, ustedes váyanme diciendo, ¿son más del team extrovertido o del introvertido? ¿O hay como más o menos? Bueno, Monira Oficial son mis redes sociales. Mónica López es mi nombre y en el 5570-6608 también los leo. Voy a una pausa rapidísimo, no me tardo. Es Alfa Radio 91.3, la estación número 1 de música en inglés en Iberoamérica. Vuelvo.
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1:56 en la farra de 91.3, la estación número 1 de música en inglés en Iberoamérica. Ya tengo algunos saluditos por aquí pendientes. Ay, gracias a toda la gente que también estuvo compartiendo ayer parte del concierto, del Alfa Concierto de Harry Styles. Muchas gracias, de verdad, a ustedes también por ser parte y por participar. Bueno, pues, y por ganar, ¿no? Aquí en la estación número 1 de música en inglés en Iberoamérica, lo cual nos hace imparables, como lo dice Sia. Bueno, pues estamos platicando acerca de los introvertidos, de los extrovertidos, y de que hay otro concepto por ahí que está como en el medio. Sigamos con esto. Mientras tanto, Sia, Unstoppable, justo en esta tarde, 1:56. Monil Oficial, son mis redes sociales. Mónica López, mi nombre. Gracias, es Alfa Radio 91.3, donde todo nace.

0: Las 2 de la tarde con 10 minutos. Buen provecho si están comiendo. Estas son las tardes de Alfa. Yo soy Mónica López con ustedes. Hunter X. Golden X no existe. Golden con Hunter X. Ahí está. Gracias por estar aquí en Alfa Radio 91.3. Bueno, estamos hablando acerca de los introvertidos, de los extrovertidos, pero ahora también de esto que malamente se le ha llamado otrovertido o ambivertido más bien. Y es que, pues justo Carl Jung es quien promueve esta idea y a casi 100 años la ciencia le va dando la razón. Ahora en la psicología, en la psiquiatría, se va hablando de este término que pues tiene que ver con la ambiversión. Digamos que son personas que están en el medio del introvertido y del extrovertido. 2/3 de la población normalmente mundial cae en este espectro, fíjense, o caemos en este espectro medio. Es alguien que elige las interacciones, que no las persigue, que no llama para llenar los espacios en silencio, de silencio incómodos, más bien también puede contemplarlos, ¿no? Cuando se involucra es porque quiere, es un observador nato, lee los detalles en los demás también. Los expertos le llaman como que es una persona que regula más o gestiona más sus emociones también. Y después de socializar normalmente, lo que necesita es un espacio. Y yo creo que así la mayoría de nosotros, ¿no? O sea, sí podemos socializar, sí podemos estar, pero después de un ratito decimos, híjole, sí, como que yo necesito mi espacio, mi tiempo, ¿no? ¿Ustedes en qué punto se consideran? Bueno, Jorge Chi anda por acá, saluditos, buena tarde. Ya sé, hay mucha. La semana pasada no nos saludamos muchos de nosotros porque estábamos en otra cosa, ¿verdad? Bueno, Karen Luis, gracias acá, dice, andar escuchando todos los temas del día de hoy. Por cierto, el tema de ayer, de las hormonas, estuvo genial ese live, ¿verdad que sí? Si ustedes quieren verlo, está a través de las plataformas de Alfa 913 FM, en Facebook, en YouTube, en Instagram. Yo espero que vayan saliendo clips para que vayan viendo lo interesante que estuvo la plática, la verdad. Dice, me quedé picada, quiero saber más y más. Sí, excelente tarde. Ya hicimos pacto, ¿verdad?, para invitar nuevamente al doctor Sergio Hernández para que venga por acá, mi doctor funcional. Así lo pueden ver, pero bueno, échense la plática que estuvo buenísima a través de las plataformas de Alfa 913 FM, lo que es Alfa Cuerpo y Mente, que es todos los lunes a las 4 de la tarde por aquí, vía redes sociales. Y que me encanta platicar de estos temas y compartirlo con ustedes, pues cosas que aporten a su vida. Apolo también, estimadísima y queridísima, en efecto, así me siento en ocasiones y situaciones muy extrovertido y en otras muy introvertido. Qué buen tema. Bueno, pues sí, es que creo que a la mayoría nos va bien esa parte, ¿no? Luego nos pueden llamar medio bipolares, tal vez. Bueno, Adrián Sequera, o sin caer en eso. Soy introvertido si no conozco a nadie, pero ya agarrando confianza, pues ahí sale mi lado extrovertido. Ya tenía un rato que no le mandaba saludos, pues sí, andábamos en otra cosa, Adrián. Bueno, saluditos. Vale Flores, gracias también por ahí por las imágenes. Vamos a una pausa, váyanme contando ustedes de qué lado se sienten. Monil Oficial, ahí estoy, en Afarra de 91.3, la estación número 1 de música en inglés en Iberoamérica. Vengo con más de sus comentarios, 2 de la tarde con 13 minutos. Y bueno, hoy tenemos varias cosas que platicar, ¿eh? Varias cosas, como por ejemplo, pues ya sabemos que el cigarro es malo, ¿no? Pero hay algo que está peor. ¿Puede haber algo peor? Bueno, ya les cuento en un momento más aquí las tardes de Alfa. Claro, los que fumen no digan, ah, ya ven, no estoy tan mal. No. También está mal. Bueno, ya regreso.
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Yugel, Email Angel and Ultranate. 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

0: Es Milky Chance. Siendo las 2:43 minutos, Stolen Dance en la farra de 91.3, la estación número uno de música en inglés en Iberoamérica. Recuerden que aquí los conocieron. También fue parte de nuestro primer impulso alfa hace, pues ya, hace un rato. Stolen Dance, Milky Chance. Gracias por estar aquí, seguir juntos en la estación número uno de música en inglés en Iberoamérica. Mónica López es mi nombre, Monila Oficial, mis redes sociales. Váyanme contando a ver cuántas horas pasan sentados en promedio, sentadas al día. Más o menos una prox. Si se levantan, de repente lo recomendable sería hacerlo pues cada 40 minutos, cada hora, y hacerlo por 10 minutos, más o menos. No solo al baño. Bueno, y es que, pues sí, caray, resulta que ser sedentario, estar sentado sobre tu columna, pues tiene una repercusión llamada hernia de disco. Y el estar sentado, bueno, tiene mucho más consecuencias terribles para nuestra salud que las personas que fuman así de fuerte. No quiere decir que con esto, pues ya fumo y me levanto. No, pues no. Quedarse sentado también en la parte de las pompas, de los glúteos, ¿verdad? Cuando pues ya pasa mucho tiempo y uno está ahí sentado aplastado, se llama atrofia. Quedarse sentado en las arterias se llama circulación trabada. O sea, no nada más repercute, pues como dicen, en las cervicales, ¿no? Sino en muchas otras cosas más. Quedarse sentado en nuestro corazón se llama sobrecarga. No lo estimulamos. Todo esto de verdad que va pues perjudicando nuestra salud en muchos sentidos. Pasar muchísimas horas sentado no significa automáticamente que vas a desarrollar todas estas cosas que les estoy diciendo, ¿verdad? Pero si es sedentarismo prolongado, puede afectar diferentes sistemas del cuerpo, o todos, ¿eh? Especialmente cuando se convierte pues en parte de la rutina diaria, cuando eso es tu rutina diaria. Cuando pasas demasiado tiempo sin moverte, disminuye la actividad muscular, el gasto energético también, los glúteos reciben menos estímulo, la movilidad de la columna puede verse limitada, está permaneciendo en una misma postura durante horas, puede aumentar molestias y rigidez. Por eso luego la gente le cuesta mucho trabajo ser un tanto flexibles, ¿no? Además, interrumpir los periodos prolongados sentado con movimiento favorece la circulación y ayuda también a mantener activo el sistema cardiovascular. Por eso es importante levantarnos. Incluso pequeñas pausas cuentan. Levantarte, caminar unos minutos, subir las escaleras, simplemente cambiar de posición, eso ayuda. Sentarse en sí, digamos que no, por sí solo, no causa una hernia de disco, una arteria obstruida o la atrofia muscular que les decía. Estos problemas son multifactoriales. O sea, el punto importante es otro, que nuestro cuerpo está diseñado para moverse, para entrenarlo regularmente, para sí hacer ejercicio, porque todo esto ayuda a conservar la fuerza, la capacidad cardiovascular y la funcionalidad. Entonces, claro, no necesitamos ser atletas de alto rendimiento, ¿verdad? O vivir entrenando, vivir en un gimnasio, pero sí necesitamos evitar que estar sentado sea prácticamente toda nuestra actividad de día. De hecho, hay gente que hace ejercicio regularmente, pero si pasan muchas horas sentados, pues el ejercicio casi que no sirve de mucho, ¿eh? Es de verdad importante entrenar fuerza, caminar más, romper los periodos largos de sedentarismo, porque el cuerpo futuro depende en parte de lo que estés haciendo el día de hoy. ¿Qué están haciendo por su cuerpo el día de hoy? Cuéntenme 2:47 minutos. Sí, estamos diseñados para movernos, no para estar sentados. Así que a moverse. Monila Oficial, son mis redes sociales. Mónica López es mi nombre. Váyanme platicando que vengo con sus comentarios. Como les decía, Monila Oficial 5570-6608. También aquí en la estación número uno de música en inglés en Iberoamérica, Alfa 91.3. Y buen provecho.
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0: Sid Steel en la Radio 91.3, la estación número uno de música en inglés en Iberoamérica. Gracias por estar aquí, Lainey Wilson, cuando son las 3 de la tarde ya con 13 minutos. Y esto de repente suele ser como, ay, una idea difícil de tragar, pero así es. Todo lo que está sucediendo en nuestra vida, además de que no es casualidad, pues ha sido creado por nosotros. Sí, yo sé que a veces no es como tan fácil pensar o creer en esto, sobre todo cuando se están pasando por momentos adversos, una enfermedad, etcétera. Pero hablando exactamente justo como de la economía, también tenemos que ver, por supuesto. Y hay algunas señales que nos dicen que estamos bloqueando nuestro merecimiento económico, claro, sin darnos cuenta y sin el propósito de hacerlo. Tampoco no conozco a nadie que diga, ay, sí, yo quiero bloquear todas las áreas positivas de mi vida para que me vaya mal. Pues no, ¿verdad? Pero digamos que desde la mirada de la Kabbalah, el dinero no deja de llegar porque el universo te castigue. Muchas veces deja de fluir porque tu recipiente para recibir se contrae. Y eso básicamente significa Kabbalah, recibir, tal cual. Y estas pueden ser algunas señales, así que ahí les va. Por ejemplo, cuando sientes culpa de ganar dinero, ahí lo estás bloqueando a lo mejor, porque una parte tuya cree que recibir mucho está mal, o que primero tienes que sufrir para merecerlo, porque culturalmente también tenemos este rollo, ¿no? De, no, pues es que te tiene que costar, ¿no? Sudor, esfuerzo, todo. Y claro, hay que esforzarse para obtener las cosas también. No nada más se trata de estirar a mano como, pues, como les explico, ¿no? Lo que pasa hoy en día. No, no, o sea, sí tiene que haber un esfuerzo de por medio, pero tampoco tiene que ser desgarrado. No tienes que sufrir, pues, para merecerlo. La primera idea tendría que ser disfrutar de lo que estás haciendo para que entonces pues todo lo demás empiece a fluir. Ahora, número dos, va esta señal número dos. Nunca reconoces tu propio valor. O sea, cuando aceptas menos de lo que vales, cuando pides perdón por cobrar, o sea, hay gente que dice, ay, perdón, es que, bueno, es tanto. ¿Por qué? Tú sabes cuánto vale tu trabajo. Pero hay gente a la que a lo mejor le da pena, ¿no? Decir, te voy a cobrar tanto por estas fotografías, te voy a cobrar tanto por repararte la pared, te voy a cobrar tanto por... da pena. Entonces, te cuesta decir cuánto cuesta tu trabajo. Pues cada una de esas acciones refuerza una misma creencia. No, pues es que no merezco recibir más. Eso es lo que estamos reforzando. No merezco recibir más. Y cuando vives desde el miedo a que el dinero se termine, o sea, el dinero permanente también contrae el recipiente. La conciencia de escasez hace que toda tu energía esté enfocada en perder, no en recibir. Es decir, cuando llega alguien te paga y dices, híjole, pero yo estoy pensando que tengo que pagar eso. No, ya se me acabó. Ya se me fue el dinero, ya. Claro, si estás pensando todo el tiempo en esa escasez, pues la energía está enfocada ahí, no en recibir. En lugar de agradecer eso que estás recibiendo, y sí, tendrías que guardar un poco para ti. Cuando crees que el esfuerzo es lo que te hace merecedor o merecedora, lo que hablábamos al principio, ¿no? Normalmente, pues sí, creemos que nos tiene que costar, pero sufrirlo, ¿no? Y la Kabbalah enseña que el merecimiento no nace del agotamiento, nace de transformar la conciencia y expandir tu capacidad de recibir la luz. Si quieren saber más acerca de esto, ¿verdad? Ahorita les voy a contar, porque cuando el merecimiento está condicionado por la culpa, por el miedo, por las creencias limitantes, ese recipiente, esa vasija espiritual se contrae y limita todo lo que podemos recibir. Todo. Vengo con sus comentarios a ver qué opinan de esto. 3:17 en Alfa Radio 91.3, la estación número uno de música en inglés en Iberoamérica. Yo soy Mónica López con ustedes. Ya vuelvo las tardes de Alfa.
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0: estuvo Maroon 5 en AFA Radio 91.3, la estación número uno de música en inglés en Iberoamérica, con Kendrick Lamar y Don't Wanna Know, que por cierto Kendrick Lamar también estuvo de visita en nuestro país el año pasado con un gran AFA concierto, y prometió regresar. Vamos a ver cuándo. 2017 es esto, y lo escuchan aquí donde lo conocieron, en AFA Radio 91.3. Mónica López es mi nombre, y bueno, pues estamos hablando acerca de la economía, cara, y es que hay una pregunta que pocas veces nos hacemos cuando hablamos de dinero, ¿no? Y es el verdadero bloqueo, cuando nos preguntamos, a ver, si el verdadero bloqueo no estuviera en lo que haces, sino en lo que crees que mereces recibir, ¿no cambiaría ahí el asunto? Y bueno, pues sí, haciendo un resumen de lo que ya platicamos, ¿verdad? Pues la prosperidad económica, de acuerdo a la Kabbalah, no depende únicamente del esfuerzo, del talento o de las oportunidades. También está relacionada con el tamaño de nuestro, pues de todo lo que pensamos, ¿no? Del recipiente espiritual que nos permite recibir la luz. Cuando minimizamos nuestro valor, o te culpas por ganar dinero, o vives atemorizado a que no te alcance, pues ese recipiente se contrae, ¿no? Es cómodo, típico, llega la quincena y dice, ay, ya llegó la quincena, qué alivio, pero uy, ya se va a acabar, o ya se acabó, o ya tengo todos estos planes, o todo esto designado, adiós. O estás pensando, híjole, a ver si me alcanza, a ver cuánto me va a durar. Pues estás justo pensando en, tienes esta mentalidad de escasez, no hay más. Por eso, trabajar el merecimiento, evidentemente, no es un ejercicio de autoestima, también es un trabajo de conciencia. Y cada que te caches haciendo este tipo de cosas, teniendo este tipo de pensamientos, hay que darles la vuelta, ¿no? Porque no se trata de perseguir más dinero, sino de transformar aquello que muchas veces, sin darnos cuenta, nos está impidiendo recibirlo. Así que no culpas por cobrar, no culpas por cobrar sobre todo lo que sabes que vale tu trabajo, por ganar dinero, porque a lo mejor también de repente hay momentos en donde dices, pero ¿cómo voy a hacerle desleal a toda mi familia, ¿no? A toda mi parentela, si ninguno a lo mejor ganó tanto dinero, ¿por qué lo habría de ganar yo? En fin, cada quien trae como sus propios bloqueos, entonces hay que verlos, hay que confrontarlos, hay que transformarlos y no vivir atemorizado a que no alcance, a la escasez. Bueno, pues ahí están algunos tips, ojalá que les sirvan. Yo voy una pausa, regreso 3:44, exacto, que caiga la lana. Voy una pausa, regreso en la farra de 91.3, la estación número uno de música en inglés en Iberoamérica. Pues ya casi a despedirme prácticamente. Mónica López es mi nombre. Monila Oficial, mis redes sociales. Vuelvo.
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3:52, gracias César por acá. Espérenme que me dio un mensaje por acá. Mi horario laboral es de 8 horas, pero entreno en el gym de 2 a 2 horas. De 2 a 2 horas y media. De 2 a 2 horas y media. En mi jornada laboral suelo salir. Muy bien, qué bueno. Pues esto es bueno en cuanto a la movilidad que estábamos hablando, a César. Totalmente. Trato de mantenerme bien hidratado para aguantar el ritmo. Sí, pues es que no hay más. Eduardo, no, pues a moverse, mi querido Eduardo, por favor. Pues sí, hay gente que pasa sentada horas, horas, de verdad. No hace ni el mínimo. Pues ni el mínimo ejercicio de 15, 20 minutos, caray. Entonces sí, sí es indispensable movernos. Ya escuchaste todo lo que platicamos por aquí, Eduardo. Así que a darle, espérame tantito. Ay, no, ya se me fue aquí el comentario. Ah, Marco Cruz, saludos, buena tarde. Igual saludos cordiales también desde mi bello molinito Naucalpan de Juárez, Estado de México. Saludos para ti, Erika Urieta, igual, muchas gracias. Interesantes temas, pues sí, ojalá que les hayan servido también. Y George, igualmente, saludos. Bueno, pues hay algunos de los comentarios. Gracias, todos los leo, trato de contestarlos igualmente. Monil Oficial, redes sociales. También para quienes me comentaron acerca de lo extrovertidos o lo introvertidos o el punto medio, igualmente por ahí ya les contesté a través de Instagram de los mensajes directos. Con esto, 3:53, vámonos rápidamente con este alfa estreno. Así está, que hasta la bella Italia. Ah, no, esta es francés, ¿verdad? Es Giselle en Alfa Radio 91.3, la estación número uno de música en inglés en Iberoamérica. Y pues, como ven, bien universales, muy internacionales. 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

Con esto me despido. Gracias. Pásenla muy bien. 356. Se quedan ahora con Pati Velasco el resto de la tarde y la noche también. Buenas noches, Alfa. Recuerden ir a la cama con Toño Skink a Buenas Noches, Alfa, con una programación deliciosa que ha vuelto a la programación de Alfa Radio 91.3. Y bueno, pues de verdad que es un espacio para relajarse y para, por supuesto, también cerrar el día como Dios manda, como debe de ser. Así que los invitamos a partir de las 10 de la noche. Charlie Cárdenas en los controles y en la producción mañana, justo después de Toño Esquinca. Por aquí los espero con el gusto de siempre. Y otro que hará residencia en nuestro país a finales de este año, del 2026, es Bruno Mars. Aquí lo tenemos a Just Might. Yo soy Mónica López con ustedes. Mónica Oficial son mis redes sociales y que sigan teniendo un excelente tarde ya de martes. Mañana eclipse, ¿eh? Besos. Bye, bye.

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8: Muy buenas tardes, esto es Alfa 91.3, donde todo nace. Es martes 11 de agosto, son las 4 de la tarde con 8 minutos y me encanta estar aquí contigo desde este momento. Estamos en vivo y hasta las 6 de la tarde con la mejor programación y con extraordinarios Alfa estrenos que ya sabes que nacieron aquí en la estación donde todo nace. Charlie, te saludo con gusto, gracias por estar aquí conmigo y hacerte cargo de la producción y los controles. Y gracias también a ti que me estás escuchando en donde quiera que estés en este martes. Martes, escuchándonos a través de alfenlinea.com, del 91.3 o donde quiera que estés conectado, gracias y bienvenido. Son las 4:09 y chécate el tema que tenemos hoy, que puede parecer muy cotidiano, pero es más profundo de lo que creemos. ¿Todavía tenemos derecho a la privacidad? Y esto puede sonar obvio, pues sí, sí, claro, pero en la era en la que estamos viviendo, con todas las redes sociales y la tecnología, estamos acostumbrados ya a compartir un chorro de cosas de nuestra vida privada. ¿Dónde estamos? ¿Con quién hablamos? ¿Dónde comimos? ¿Cosas de nuestros hijos? ¿Dónde vivimos? En fin, muchas, muchas cosas, y la privacidad ahí se va volviendo un poco nula o a veces pues complicada o sospechosa. Así es que de eso vamos a hablar. ¿Tú crees que tenemos derecho a la privacidad? Arroba Pati Velasco Alfa. Quiero saber todo lo que tú piensas de este tema. Y vámonos con música para arrancar, Charlie. Esto es de The Weeknd con Blinding Lights. Y es un rolononón para arrancar. Quédate conmigo en este martes. Son las 4 de la tarde con 10. Y esto es Alfa 91.3, la estación número 1 de música en inglés de todo Iberoamérica. Comenzamos.

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Les tengo una extraordinaria noticia. 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Yo soy Patti Velasco en Alfa 91.3, donde todo nace, 4 de la tarde con 20 minutos, y seguimos platicando si todavía tenemos derecho a la privacidad en este mundo de redes sociales y de compartir y compartir por todos lados. Vámonos con más música y quiero saber tú qué opinas del tema de hoy. ¿Privacidad sí o no? ¿Y en qué cuestiones? ¿En qué cosas y con quién? @ Patti Velasco Alfa en X y en Instagram también, porque quiero seguir leyendo lo que tú piensas. Esto es de Noah Set, se llama Never Forget You. Son las 4 de la tarde con 20 y esto es Alfa 91.3, donde todo nace.

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0: Ahí estuvo Reality con Lost Frequencies en la estación número 1 de música en inglés de Iberoamérica. Son las 4 de la tarde con 30 en Alfa 91.3 y estamos hablando de privacidad y hay muchísimas cosas muy cotidianas que tienen que ver con este tema. No sé, estás con un grupo de amigos o en una reunión y te sales para contestar una llamada, por ejemplo, o cerrar la puerta de tu cuarto, o no compartir tu ubicación todo el tiempo con ciertas personas, o no subir fotos o cosas a redes sociales, o decir, mira, de esto pues todavía no quiero hablar, o contigo en particular de este tema no quiero hablar, ¿no? Todas esas cosas pues son parte de la privacidad y hay personas que lo aplican más que otras o se lo toman más en serio que los demás. Dice por ejemplo aquí Diego Valdés, yo comparto ubicación con mi pareja pero porque los dos queremos, lo que no me gustaría es sentir que tengo que reportar dónde estoy todo el tiempo. Ferfercho, yo soy muy reservado, no porque esconda algo, sino porque no necesito que todo mundo sepa dónde estoy o qué estoy haciendo. Que eso con las redes, uff, cómo se ha perdido. Desde la Benito Juárez, Regina dice, hay pensamientos que ni siquiera tienes que compartir con tu pareja, porque a veces tú mismo estás tratando de entenderlos. Completamente de acuerdo, Regina. Seguimos hablando de privacidad. ¿Cómo se ha perdido o cómo ha cambiado? O a lo mejor no, a lo mejor pues tenemos que seguir conservando las bases de la privacidad, porque también es importante. ¿Tú qué piensas? @PatiVelascoAlfa. Son las 4 de la tarde con 31 minutos, una pausa y regresamos con más música en este martes aquí en Alfa 91.3, donde todo nace.
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Don't you worry, child, con Swedish House Mafia, cuando son las 4:46 en este martes en Alfa 91.3. Soy Patti Velasco, seguimos platicando de la privacidad, si realmente todavía tenemos derecho a ella, incluso cómo han cambiado las cosas en la televisión, por ejemplo, con reality shows, en donde hay gente que vive frente a cámaras todo el día y la gente ve qué es lo que hacen todo el tiempo también, escuchan las conversaciones y su día a día y sus actividades, pues todo el tiempo, 24/7. Ahora, nosotros que no estamos ahí dentro, pero estamos fuera, pues a veces hacemos cosas parecidas porque tenemos la ubicación de las personas más cercanas y sabemos dónde están o qué están comiendo o con quién salieron, qué están viendo, y nosotros también a veces compartimos pues cosas de nuestra vida y eso hace que nuestra privacidad pues a veces no sea tan cerrada, digamos, que seamos pues compartidos con nuestra vida en general. Estamos más conectados que nunca, pero también más observados que nunca. ¿O tú qué opinas? Por acá dice Camila, yo salgo de la habitación para contestar llamadas, aunque no tenga nada que esconder, simplemente me gusta que algunas conversaciones sean solamente mías. Sofi Carrillo, te escucho todos los días en Ecatepec. Gracias, Sofi, te mando un abrazote. Dice Sofi, yo nunca subo dónde estoy en tiempo real. Primero disfruto y después, si quiero, subo alguna foto, pero no necesito que todo el mundo sepa dónde estoy. Seguimos platicando de este tema. ¿Tú qué piensas? Vámonos con Elton John a dueto con Dua Lipa. Esto es Cold Heart y son las 4 de la tarde con 47 minutos. Soy Patti Velasco en Alfa 91.3, la estación donde todo nace.

0: Golden Con Hunter X en Alfa 91.3, donde todo nace. 4:57 PM y estamos cerrando el tema ya de la privacidad, que se ha vuelto bastante más complicada porque muchísima gente está acostumbrada a compartir prácticamente todo. Y a ver, compartir si te gusta, está bien, siempre que sea porque tú quieres, ¿no? El problema, pues, arranca cuando creemos que si alguien nos quiere, pues tiene derecho a saberlo todo, absolutamente todo de nosotros y de nuestra vida. O sea, por más que quieras a tu pareja, pues tú puedes tener tus propias conversaciones privadas, ¿no? O puedes tener amistades o pensamientos o cosas que todavía no quieres compartir o no quieres contar. O puedes vivir con tus papás o con quien sea y querer cerrar la puerta, ¿no? Puedes vivir con roomies o con más personas y no tener que explicar ni contar sobre cada llamada que haces. O en la oficina, a lo mejor te caen increíbles, son tus cuates, tus amigos, qué sé yo, pero aún así hay cosas que prefieres mantener pues privadas, justamente como solo tuyas. Así es que la pregunta es si tenemos derecho o no a una vida privada, y la verdad es que sí. Ahí depende de cada quien cuánto quiere compartir, pero la privacidad es un gran derecho que creo que tenemos que valorar y que cuidar también. Es importante tener tus propias cosas, cosas que solo te quieres guardar para ti. Eso está bien. Son las 4:58 PM. Vamos a hacer una pausa, pero en turbo. Y regresamos con más música, más alfaestrenos y con más cosas que te quiero platicar en este martes 11 de agosto. Yo soy Patti Velasco, es Alfa 91.3, la estación número 1 de música en inglés de todo Iberoamérica.
1: 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Another and 54 Ultra.

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8: El video de un show inédito de Oasis ya está disponible en internet.
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8: Un grupo de fans se juntaron para comprar este video inédito de 1994. Tiene imágenes de un show en Escocia meses antes de la salida de su primer disco, Definitely Maybe. El video dura 30 minutos y ya está disponible de forma gratuita en el sitio Oasis Archive. Para más información visita alphaenlinea.com. Soy Cristina Tenorio.
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DJ Cyril con Stumbling In en Alfa 91.3, donde todo nace. Son las 5 de la tarde con 20 minutos. Seguimos juntos hasta las 6 de la tarde. Soy Patti, me encuentras como Patti Velasco Alfa en Instagram y en X. Y también acuérdate de darte una vuelta por alfaenlinea.com. Está nueva la página, está padrísima. Nos puedes escuchar en vivo ahí desde cualquier lugar y enterarte de todo lo que sucede justamente aquí en la estación donde todo nace, en alfaenlinea.com. Y yo no sé si tú eres bueno con los cubos Rubik o te gustaba armarlos. Tú, Charlie, por ejemplo, ¿eras bueno para poderlos resolver? Yo, la verdad, no mucho. Dice Charlie que más o menos. Bueno, yo no mucho, me costaba trabajo. Bueno, pues déjame contarte, regresando, de una persona que acaba de romper un récord Guinness por armar 2 cubos Rubik, pero no tienes idea en qué condiciones. Es una locura. Ahorita regreso a platicarte. Exactamente, Charlie. De eso regreso a contarte. Son las 5 de la tarde con 21 minutos. Aquí está Offenbach con Be Mine en este martes 11 de agosto. Y súbele, quédate conmigo porque todavía tenemos mucha música que disfrutar. Es Alfa 91.3, la estación número 1 de música en inglés de todo Iberoamérica. Quédate conmigo.

0: Europa Estreno 2026. Stupid Song, estúpida canción. 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

0: Ahí estuvo Maroon 5 con This Love y son las 5:30, 5 de la tarde con 30 minutos en este martes en Alfa 91.3, donde todo nace. Y mira, hay gente que tiene hobbies de todos, ¿no? Correr, cocinar, pintar, que si los rompecabezas, bueno, 80 mil opciones. Pero hay gente que lleva su hobby más allá de lo que la mayoría de las personas lo podríamos pensar. Déjame que te cuente la historia de Ishan Hadkar, de 24 años, que lleva practicando hacer cubos de Rubik desde los 10. O sea, es buenazo para armarlos. Pero como que dijo, necesito algo más. Así armarlos nada más porque sí, o con velocidad, con un cronómetro, pues no es suficiente. Entonces, acaba de conseguir un récord Guinness impresionante, porque fue la primera persona en resolver dos cubos Rubik durante un salto en paracaídas. Y lo impresionante es que no creas que eres un experto en saltar. No, era la primera vez que se aventaba de un avión en paracaídas. Y en el primer intento, pues con tanta presión, uno de los cubos se rompió, pero no importa, se subió otra vez y lo volvió a intentar. En el segundo salto, desde unos 4,000 metros de altura, resolvió un cubo en la caída libre y el otro después de que se abrió el paracaídas. Mientras iba, nada más para que te des una idea, a 193 kilómetros por hora, seguro pues pensando en ojalá que no me estrelle y que todo salga bien, mientras armo este cubo para que cuando aterrice ya esté completamente listo. Y fíjate, cuando aterrizó, consiguió el récord y lo primero que pensó es que ¿por qué no se le ocurrió que podía haber resuelto 5 cubos en lugar de 2? Hazme el favor, una locura, impresionante. Ishan Hadkar, de 24 años, que lo logró. Y seguramente con estas ideas que tiene, pues va a seguir intentando hacerlo todavía más complicado. Hacemos una pausa, regresamos con mucha más música. Yo soy Patti Velasco y tú estás conmigo en la estación donde todo nace. Así es que quédate y súbele. Esto es Alfa 91.3.
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5:45, son 5:45 de la tarde en Alfa 91.3, donde todo nace. Olivia Dean con esta delicia en este martes, So Easy to Fall in Love. Y tengo por acá saludos para Jorge Chía, para James 160219, para Alex y para toda la gente que está en contacto conmigo a través de Pati Velasco Alfa en X y en Instagram. Y hablando de páginas y de aplicaciones y demás, date una vuelta por alfaenlinea.com si te quieres enterar que Demi Lovato vuelve con los Jonas Brothers a Camp Rock, o el dueto super esperado de dos divas del pop, Madonna y Kylie Minogue, que le van a lanzar Love Sensation también, o todo lo de Sam Smith, porque viene a México, pero además va a estrenar disco que se llama Hazel Eyes en este mismo mes, todo lo que ocurrió con Harry Styles en su visita a México, Britney Spears, en fin, muchísimas noticias y todo sobre locutores, programación, entrevistas, alfestrenos y muchísimas cosas más en alfaenlinea.com y por supuesto la oportunidad de escucharnos en vivo desde cualquier lugar. Así es que córrele ya a alfaenlinea.com y a mí me encuentras en Pati Velasco Alfa en Instagram y en X. Son las 5:47. Vámonos con más música. Esto es de My Chemical Romance. Se llama Welcome to the Black Parade en esta tarde. Y tú y yo, ya lo sabes, estamos juntos hasta las 6. Soy Pati en Alfa 91.3, la estación número 1 de música en inglés de todo Iberoamérica.

0: De Lainey Wilson, que bien suena de música country aquí en la estación donde todo nace, Alfa 91.3, se llama Can't Sit Still. Gran alfartista Lainey Wilson, tuve oportunidad de platicar con ella en exclusiva. Y si tú quieres saber todo lo que nos platicó y todos los proyectos nuevos que está preparando, córrele a alfaenlinea.com o a Patti Velasco Alfa, ahí las vas a poder encontrar. Eso fue Lainey Wilson, son las 5 de la tarde con 59 minutos y ahora sí nos vamos a despedir. Bien. Más adelante, Cris Tenorio, de 8 a 10 de la noche y de 10 a 12, no te pierdas Buenas Noches Alfa con Toño Esquinca, como toda la semana, de lunes a jueves, con los mejores pensamientos, con la mejor música, y es definitivamente la forma perfecta de terminar cada día. Hoy de 10 a 12 con Toño Esquinca, no te pierdas Buenas Noches Alfa. Yo soy Patti Velasco, gracias Charlie por estar conmigo en la producción y en los controles, y nos escuchamos mañana miércoles de 4 a 6 de la tarde. Me llamo Patti, ha sido un placer estar contigo en Alfa 91.3, donde todo nace, y así te digo adiós.
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